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0: 7 y 16.
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0: 7:22. 7:22. 7:22.
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0: 7:38.
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0: 7:46.
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0: 54.
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0: Son las 8 y 2 minutos.
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0: Son las 8:09.
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0: Son las 8 y 16.
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0: Son las 8:23.
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0: Son las 8:37.
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1: Son las 8:40. Son las 8:40. Son las 8:40.
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0: Son las 8:49.
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0: Son las 8 y 56 minutos.
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0: 9 y 4.
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0: 9 y 19.
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33. 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

0: 9:39.
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1: 9:54.
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0: Son las 10 y 1. Son las 10 y 1. Son las 10 y 1. Son las 10 y 1.
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0: son las 10 y 10.
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0: son las 10 y 16.
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0: son las 10 y 24 minutos.
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0: son las 10:34.
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0: Son las 10:43.
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0: Son las 10:50.
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0: Esta es la hora exacta, 11 de la noche.
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0: 11 y 7.
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0: 11 y 22 minutos.
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2: 11 y 26 minutos. 11 y 26 minutos. 11 y 26 minutos.
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0: 11 y 33.
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0: 11:42.
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0: 11 y 50.
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0: 11 59 Charalá Estéreo.
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1: Una de la mañana en punto.
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0: Son la 1 de la mañana. 9.
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0: Son la 1 de la mañana y 17.
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0: la 1 de la mañana.
1: 27.
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0: Son la 1:33 de la mañana.
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0: Son la 1:40 y 40.
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0: Son la 1:00 a.m. y 49.
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0: Son la 1 de la mañana y 57.
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0: Son las 2 de la mañana. Y 10.
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2: Son las 2 de la mañana y 13 minutos. Son las 2 de la mañana y 13 minutos. Son las 2 de la mañana y 13 minutos. 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

0: Son las 2 de la mañana. Y 21.
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0: Son las 2 de la mañana y 32.
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0: Son las 2 de la mañana y 41.
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Son las 2 de la mañana y 48. ¡Charalá Estéreo! ¡Buenísima!

0: Son las 2 de la mañana y 57.
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0: Esta es la hora exacta. 3 y 4.
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0: Esta es la hora exacta. 3:19.
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0: Esta es la hora exacta. 3:33.
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2: Esclarece la aurora del bello cielo. Otro día de vida, oh Dios, nos dais. Gracias a vos, creador del universo, oh Padre nuestro que en el cielo estáis. Nuestras voces unimos al concierto que el universo eleva en vuestro honor. De la tierra al cielo, mar profundo, oh tierno Padre magnífico hacedor. Conservad nuestras almas sin pecado, a nuestros cuerpos dad fuerza y salud, a nuestra mente iluminad piadoso con un rayo benéfico de luz. Por nuestra amada patria os suplicamos, por la Iglesia elevamos oración, por nuestros caros padres y familias, porque dichosos los hagáis, Señor. En vuestro santo nombre comenzamos este día de vida que nos dais. Haced que lo acabemos santamente, oh Padre nuestro, que en el cielo estáis.
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Bueno, muy bien, ya son las 4 de la mañana, 2 minutos. Damos la bienvenida a este es su espacio de Amanecer Campesino en esta hermosa madrugada del lunes 28 de septiembre del año 2026. Los saluda y los acompaña con todo el gusto Natalia Valentina Balbuena. Y vamos a estar en este espacio, como siempre, de 2 horitas con la mejor programación musical, espacio de informes, cumpleañeros, actividad del día también. Y por supuesto, sus reportes de sintonía, que son los que nutren y hacen de este programa un mejor lugar, un mejor espacio. Pero antes de iniciar con todo esto, por supuesto, nos vamos con nuestra oración del día para agradecerle a nuestro buen Dios por la dicha de tener este nuevo despertar del lunes. Señor, en esta nueva mañana te damos gracias por el regalo de la vida, por permitirnos despertar y comenzar una nueva semana con esperanza y fe. Te pedimos que acompañes nuestros pasos durante este lunes, durante esta semana. Bendice nuestros hogares, nuestras familias, nuestros trabajos y cada actividad que hoy emprendamos. Dale fortaleza, Señor, a quienes tienen preocupaciones, ánimo a quienes enfrentan dificultades y esperanza a quienes necesitan una respuesta. Protege a nuestros campesinos, trabajadores, comerciantes, estudiantes y a toda nuestra comunidad. Señor, ayúdanos a comenzar esta semana con un corazón dispuesto a hacer el bien, a servir, a perdonar y a valorar cada oportunidad que nos regalas. Ponemos en tus manos este nuevo día. Guíanos, protégenos y permite que todo lo que hagamos sea para nuestro bienestar y el de quienes nos rodean. Amén. Soy un campesino.

0: Muy bien, 4:03 PM, iniciamos oficialmente este espacio, el Amanecer Campesino, que como siempre llega a ustedes gracias al patrocinio de Plastihogar, que nos ofrece un gran surtido y variedad en artículos y utensilios para su cocina y hogar. 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Dando el saludo muy cordial a todos los oyentes que se encuentran sintonizados a través de los diferentes canales, a todos aquellos que ya se están reportando a través de nuestra línea de WhatsApp. Les recuerdo los géneros musicales que manejamos en este espacio: la música carranga, ranchera, llanera, popular, agropecuaria, norteña, también la música carrilera y tropical. Así que dentro de eso nos vamos a estar desempeñando en esta maravillosa mañana de lunes, y nos vamos de inmediato con sus reportes de sintonía. Por aquí nos escriben desde Cincelada para saludar a toda mi comunidad cinceleña, y me hace el favor y me regala la canción No Llores Por Mí, del grupo Buritaca. Si no estoy mal, escribió Bórico, pero creo que es del grupo Buritaca. Vereda Aguabuena nos saludan, hágame el favor y me regala la canción Mi Pasión Recordarás, de Luis Alberto Posada. Gracias, con mucho gusto, claro que sí. Por aquí tenemos una llamada telefónica. Charla Estéreo, buenos días.
1: Buenos días, habla con Julio Montoya de Chagres.
0: ¿Cómo está, don Julio? Buenos días.
1: Bien, sí, señora, regálenme la canción 9 letras.
0: Listo, sí, señor, con mucho gusto.
1: Colóquenla, Dios me la bendiga.
0: Bueno, que esté muy bien, hasta luego, chao, chao. Muy bien, ahí está el reporte desde Vereda Chagres. Por aquí nos saluda un fiel oyente. Nos dice, me regala por favor la canción de Jorge Velosa, La Contesta. Gracias, don Benito, buenos días.
2: Muy buenos días, Natalita, ¿cómo amaneció?
0: Muy bien, Benito, ¿y usted qué tal? ¿Cómo le ha ido?
2: Bien, sí, señora, gracias a Dios.
0: ¿Cómo
2: muy
0: le
2: bien.
0: Fue ayer? ¿Sí descansó un ratico?
2: Sí, señora.
0: Ah, bueno, tranquila. Eso está muy bien, Benito. Cuéntemelo todo, ¿cómo amaneció hoy?
2: Bien, sí, señora, yo agüita anoche, bendito sea Dios.
0: Qué bueno, qué bendición, sí, por acá también, sí, un aguacero muy bonito.
2: Sí, señora, mejor, bendito Dios.
0: Sí, señor, ah, bueno, Benito, me alegra.
2: Señora, su merced, regáleme un saludito ahí para su merced, para su hijita, para don Misael, un saludito para el Cita Benavides, para don Eduardo Santos, para don Julio Monroy, un saludito para él que es fiel oyente, y para todos los fieles oyentes de la emisora, don Pastor Pérez. Y para todos los que nos escuchen y no nos estén escuchando.
0: Listo, Benito, claro que sí, para, muchas gracias por los saludos.
2: Para toda mi familia, mis hijos, mis hijas. Y hágame el favor y me regala la canción de los doctores, de la viudita.
0: La viudita de los doctores, listo, Benito, sí, con mucho gusto, ya se la pongo. Bueno, Benito, bueno, me alegra, sí, saludarlo, bueno, que tenga un excelente
2: gracias,
0: día.
2: Lo mismo, sí, señora.
0: Bueno,
2: Dios la bendiga.
0: Amén.
2: Dios la
0: igualmente, Dios lo bendiga, sí. Benito. Chao, chao.
2: Gracias, sí, señor.
0: Muy bien, ahí está el reporte de nuestro oyente desde Naranjal Alto. Por aquí continuamos con más mensajes. Buenos días desde Arrayana.
3: Muy buenos días, señorita Natalia, feliz y bendecido día, un cordial saludo y para todos los grandes oyentes y locutores de esta prestigiosa emisora. Señorita Natalia, hágame el grande favor, me regala una copita de licor y regáleme Estrellita Errante, muchas gracias, feliz y bendecido día, porque realmente los arañas de la Raya, mil bendiciones.
0: Con mucho gusto, señora Luz Marina, ya le estaremos colocando este tema musical. Gracias por su reporte de sintonía desde Naranjal, buenos días.
4: Buenos días, mi pequeña Natalia, acá desde Naranjal, Ezequiel López, hágame el favor y me coloca la canción de las palomas, Perita en Dulce. Un saludo para todos los oyentes. Gracias, feliz día.
0: Bueno, un feliz día, don Ezequiel, que esté muy bien. Dios lo bendiga. Gracias por su reporte de sintonía. Don Rafael Omar, buenos días.
5: Un cordial saludo a todos los oyentes de Charalá Estéreo, a todos los receptores, a los que la van a ministrar de Charalá Estéreo, cordísimo. Saludo. Saludamos a todos nuestros oyentes, a todas las diferentes medias, a la gente del campo, a todos los brasileños, a todos los barrios, a la gente que encuentra en la plaza de ferias, a todos los ganaderos, cordial saludo. Saludamos a todos los diferentes municipios, corregimientos, cordial saludo a todo el comercio, a los restaurantes, a los portadores, conductores. Estamos recordando que hoy es lunes, lunes inicio de semana. Hay que darle gracias al Señor todo, Dios Todopoderoso por la noche que estamos pasando, el día que se está aproximando. Señor Todopoderoso, Señor Bondadoso, gracias por este nuevo día. Gracias por tenernos con vida, Señor. Gracias por todo lo que nos das, Padre Eterno, Creador del cielo y de la tierra. Mira con compasión a toda la humanidad, perdona todas nuestras faltas, sana nuestras heridas y vuelve nuestros corazones hacia ti, Señor. Gracias, Señor, por todo lo que nos das. Gracias por la lluvia, por todo lo que nos está dando, Señor. Con tu manto celestial, danos sabiduría, entendimiento, Señor. Ilumínanos, danos salud. Y la Virgen Santísima nos conceda también buena salud con tu manto celestial. Nos cura de todas sus bendiciones. Nos protege de todo mal y peligro. Feliz día, feliz inicio de semana. Dios nos bendiga.
0: Amén, don Rafael Omar Joya. Muchísimas gracias por este saludo, por esta bella oración. Él nos solicita la canción Caballo de Patas Blancas de Antonio Aguilar. Desde Montefrío Bajo nos saluda. Un saludo para la familia Amaya Martínez y nos solicita la canción La Pitaya de los Rayos. Gracias, buen día, señora Minta, buenos días.
6: Muy buenos días, Merced. Un saludo para toda la familia, acá en Cintla, allá para Pachito Martín, Charalá, toda su familia, la señora Lucila Artila y su familia, y a todos los que me escuchan, también sí, mis nietos. Y me regala la canción Rey de Reyes. Gracias, yo la bendiga, excelente y feliz mañana.
0: Bueno, excelente y feliz mañana también. Chao, chao, señora Minta. Un saludito muy especial para toda su familia. Dios la bendiga y gracias por su reporte. Y finalmente, a través de WhatsApp, nos saluda Carlos Canchila. Buen día, saludos desde Barranca Bermeja, tema La Carta de los Tigres del Norte. Muy bien, muchas gracias a todos por sus reportes. Ya son las 4 de la mañana, 10 minutos. Nos vamos con música. Viene este tema de Luis Alberto Posada, Mi Pasión, recordarás.

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0: Muy bien, ya son las 4 de la mañana, 45 minutos. Avanzamos en este su espacio de Amanecer Campesino, que llega gracias al patrocinio de Plasti Hogar. Saludando cordialmente a todos los oyentes que se han ido sumando a nuestra transmisión a través de los diferentes canales. Oyentes madrugadores que nos escuchan a esta hora, bienvenidos a este su espacio, el Amanecer Campesino. Como siempre, hemos estado escuchando temas musicales, todos a solicitud de nuestros oyentes. Y por aquí tenemos también más reportes de sintonía, pero antes nos vamos con información importante. Mucha atención, hay clasificado, se busca mujer responsable que le gusten los niños para trabajar en servicio doméstico en Charalá. Informes al 312-314-9880. 312-314-9880. Se busca mujer responsable que le gusten los niños para trabajar en servicio doméstico en Charalá. Informes al 312-314-9880. Más clasificado, se necesita pareja joven, preferiblemente sola, para vivir en finca ubicada en la vereda Palma Baja, en Charalá. Interesados, comunicarse al 312-425-8284. 312-425-8284. Se necesita pareja joven, preferiblemente sola, para vivir en finca ubicada en la vereda Palma Baja, en Charalá. Las facturas de energía de la electrificadora de Santander de las siguientes veredas fueron dejadas en el punto de pago Finecop de Charalá, ubicado en la carrera 13, número 2340, donde la señora Alba Martínez, debido a una eventualidad presentada. Las facturas tienen fecha de vencimiento del 6 de octubre. Las veredas son las siguientes: Miraflores 2, La Cañada, Santa Rosa, Riachuelo, La Loma, Loma Riachuelo 2, Coromorito 1, San Cayetano 1 y 2, Bagres, La Herrerita, Medios, Carrillo, El Salitre, Capellanía, Montefrío 1 y 2, La Laguna, Lágrima Baja, Tapala, Tinagá, El Resguardo 1, El Oso y El Resguardo 2. Pueden reclamar su factura en la carrera 13, número 2340, donde la señora Alba Martínez. 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Convocatoria Asamblea General de la Junta de Acción Comunal, vereda Anacal Bajo, del municipio de Coromoro. El suscrito presidente de la Junta de Acción Comunal, vereda Anacal Bajo, de Cincelada, municipio de Coromoro, departamento de Santander, convoca a todos los afiliados a la Junta de Acción Comunal a una reunión de Asamblea General ordinaria a realizarse el día 3 de octubre de 2026 a la hora de las 8 de la mañana en la escuela, en la vereda Anacal Bajo, para designar los miembros del Tribunal de Garantías y acordar los parámetros para la elección de dignatarios. Orden del día, llamado a lista y verificación del quórum, elección de presidente ad hoc y secretario ad hoc, constitución del Tribunal de Garantías, preparación y otros para adelantar la elección de dignatarios, lectura y aprobación del acta de reunión y cierre de asamblea. Fecha de fijación del aviso, 23 del mes de septiembre de 2026, presidente de la Junta de Acción Comunal, Orlando Bueno. Se le recuerda que ya se dio inicio al cuarto ciclo de pagos del programa Renta Ciudadana y devolución del IVA el pasado martes 22 de septiembre y los beneficiarios tienen plazo de retirar hasta el martes 6 de octubre. Punto de pago, Apuestas La Perla. Así están con su documento de identidad original y recuerden que martes y viernes hay prioridad para los titulares de la zona rural. También que después de realizar el cobro deben dirigirse a la oficina de Renta Ciudadana para realizar un proceso en planilla física. La Administración Municipal Charalá para Todos y el Técnico Operativo de Salud Ambiental invita a la comunidad del sector La Siberia, barrios San Fernando, San Luis, La Molienda y sectores aledaños a la gran jornada de vacunación canina y felina contra la rabia, perros y gatos, que se realizará hoy lunes 28 de septiembre en el horario de 8 de la mañana a 12 del mediodía en el Polideportivo La Siberia. Se solicita a los propietarios de las mascotas puntualidad, la vacunación es gratuita y obligatoria. Por su salud, eliminemos la rabia. Que por mi vereda, La Administración Municipal de Coromoro invita a los beneficiarios de las veredas Santa Clara y Ture, pertenecientes al programa de luz solar para zonas no interconectadas, a participar en una reunión informativa previa al inicio de la instalación de los sistemas de energía solar. Este miércoles 30 de septiembre a las 9 de la mañana en la Biblioteca de Cincelada. Durante la jornada, el personal encargado de realizar las instalaciones brindará información y orientaciones sobre el proceso, así como las recomendaciones que deberán tener en cuenta los beneficiarios. La asistencia de todos es muy importante, ya que próximamente se dará inicio a la instalación de los sistemas de energía solar en las comunidades beneficiadas. Información pastoral, parroquia Nuestra Señora de Monguí. Para este martes 29, 5 de la tarde, confesiones en el templo. Jueves 1 de octubre, 5 de la tarde, hora santa. Viernes 2 de octubre, jornada de confesiones en el templo. Sábado 3, 5 de la mañana, rosario de aurora y eucaristía en el templo. 6 de la tarde, eucaristía y ensayo de ceremonia con todos los jóvenes y adultos que hicieron la catequesis de confirmación y sus padrinos en el templo parroquial. Domingo 4 de octubre, eucaristías en el templo en los horarios habituales. 10 de la mañana, eucaristía de confirmaciones en el templo. 12 del mediodía, no habrá eucaristía. 4 de la tarde, eucaristía en la capilla Sagrada Familia. Avisos adicionales: se informa que la catequesis prebautismal ha sido reprogramada para el sábado 10 de octubre en el salón parroquial. Y a la comunidad de Virolín se le informa que el domingo 4 de octubre no habrá eucaristía. Finalizamos con información pastoral de la parroquia Nuestra Señora de los Dolores. Para este martes 29 de septiembre, eucaristía y San Isidro en la vereda Batán, 2 de la tarde, casa de Laureano Ardila Rivera y familia. Jueves 1 de octubre en Olla Baja, 3 de la tarde, eucaristía y San Isidro, casa de Rosalba Rincón y familia. Sábado 3 de octubre, Olla Alta, 10 de la mañana, eucaristía y San Isidro, casa de Daisy Juliana Martínez Báez. Y en Anacal Alto a las 2 de la tarde del mismo sábado 3 de octubre, eucaristía en casa de Edgar López y familia. Sábado 10 de octubre, Naranjal Alto, 10 de la mañana, eucaristía y San Isidro, casa de Juan de la Cruz Cárdenas. Domingo 11 de octubre, Anacal Bajo y Arrayana Alta, 3 de la tarde, eucaristía y San Isidro, casa de Jesús Morantes. 4 de la mañana, 52 minutos. Concluimos este espacio informativo y continuamos con más reportes de sintonía a través de Facebook, nuestra transmisión en vivo, que por cierto es en audio y en video también. Nos saluda Alejo Pinzón desde Bucaramanga, reportando muy buena sintonía. José Ernesto Torres Romero nos saluda, envía un saludo para la familia Torres y dicha desde, escucha desde Villavicencio. Bueno, muchas gracias, José Ernesto. Elías Acevedo nos saluda desde Tame, Arauca. Full sintonía. Muchas gracias por estos reportes a la distancia. Muy amables, Dios los bendiga. Por aquí también hay reporte a través de WhatsApp. Nos reportan sintonía desde Anacal Bajo, Jesús Suárez, y nos solicita el tema para que me critican. Gracias, con mucho gusto, claro que sí. Don Juan Cárdenas desde La Cantera, buenos días.
1: Buen día, Natalia Valentina. Saludo especial a los Juan Cárdenas desde La Cantera. Saludo especial ahí para toda la gente de las veredas de Charalá, para la gente de la región Tienta, que un día como hoy se están preparando para laborar en el campo. Regálame la canción, un amigo de Corral. Feliz y bendecido día para todos. Gracias.
0: Bueno, muy bien, don Juan Cárdenas, un feliz y bendecido día para usted también. Gracias por su reporte de sintonía. No sé si la canción es El Corral Ajeno de Álvaro Giraldo. Usted me dirá si es la misma, si le atinamos o no. Señora Gloria, buenos días desde la Siberia.
2: Muy buenos días, señora Natalia. ¿Cómo está? ¿Cómo se encuentra? Señora Natalia, hágame un grande favor. Me regala el título Rama Seca. Muchísimas gracias, muy amable. Que tenga un feliz día.
0: Bueno, con mucho gusto, señora Gloria, claro que sí, ya le regalamos ese temita de Antonio Aguilar, ya lo ponemos en la lista. Y finalmente tenemos reporte desde el barrio Comuneros, buenos días.
3: Señorita Natalia, muy buenos días. Mi querida y respetada locutora, me hace ese favor, me regalas una bonita canción de Argenia Senaos, Madre Soltera. Y yo un saludo muy especial para todos los oyentes que ya están levantados, los que no se han levantado también. Un saludo muy especial para este bonito servicio de Omega. Un feliz viaje, un feliz regreso. Gracias, muy amable, bendiciones para ti. Con una feliz interesante.
0: Bueno, señora Alcita, con mucho gusto. Gracias a usted por su reporte de sintonía, por sus saluditos para toda la comunidad. Son las 4 de la mañana, 54 minutos. Estos son los reportes que tenemos hasta el momento. Muchas gracias a todos los que escriben, los que envían su nota de voz, también los que nos llaman fuera de micrófonos. Hay personas que también nos hacen su llamadita. Saludo especial para nuestro queridísimo oyente desde la vereda Chagres. Ya le estuvimos complaciendo con una canción de las Hermanas Calle. Y nos vamos a seguir complaciendo a nuestros oyentes. Viene un temita llamado La Pitaya y esa solicitud de la familia Amaya Martínez desde Montefrío. Esto es De los Rayos.

0: Son las 5 de la mañana. Y uno.
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12: Son las 5 de la mañana. Y 15.
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Su esposa Elvira Sanabria, sus hijos María Leonilde, Esperanza, Belisario, Pedro Ariel y Laureano Méndez Sanabria, sus nietos y bisnietos invitan a familiares, amigos y relacionados a la Eucaristía por el eterno descanso del señor José Belisario Méndez Gras, al cumplir un año de fallecido. Ceremonia que se llevará a cabo hoy lunes 28 de septiembre a las 9 de la mañana en la capilla del cementerio. Habrá visita a la tumba. Por su acompañamiento quedarán muy agradecidos.

0: Sus padres, hermanos, esposa e hijo invitan a familiares, amigos y relacionados a la Eucaristía por el eterno descanso de Cristian Alberto Ordóñez al cumplir 6 meses de fallecido, y Ricardo Ordóñez Núñez, Lucía Bernal Carreño y Mondo Parra León. Ceremonia que se llevará a cabo hoy lunes 28 de septiembre a las 9 de la mañana en la capilla del cementerio. Habrá visita a la tumba. Por su asistencia quedarán muy agradecidos.
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Bueno, llega este momento especial para enviar un saludo de felicitación a todas aquellas personas que hoy, 28 de septiembre, se encuentran cumpliendo un año más de vida. Iniciamos saludando al señor Ubaldo Suárez en la vereda Arrayana. Cumples un año más de vida y le quiero agradecer a Dios que te trajera a mi lado y nos bendijera con nuestra familia. Iluminas mi vida con tu sonrisa y tu presencia. La dicha de vivir contigo no se puede explicar con palabras. Y agradezco todos los días por ser tu compañera y la familia que formamos juntos. Son las palabras y los deseos de su esposa y sus hijas. Muchas felicitaciones para el señor Ubaldo Suárez en la vereda Arrayana. Para él esta canción de Darío Gómez, que sea un motivo.

0: Felicitamos ahora en el barrio Bolívar a José Ángel Díaz. Hoy queremos recordarte lo especial que eres para nosotros y agradecerle a Dios por regalarte un año más de vida. Deseamos que este nuevo año llegue lleno de salud, tranquilidad, oportunidades y muchos motivos para celebrar. Que nunca te falte el amor de tu familia y que puedas seguir cumpliendo cada uno de tus sueños. Te queremos muchísimo y esperamos que hoy recibas todo el cariño que mereces. ¡Feliz cumpleaños! De parte de tu mamá, Flor de María Díaz, tus 8 hermanos y tu sobrino Sebastián. Muchas felicitaciones para José Ángel Díaz en el barrio Bolívar.
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0: Saludamos en la tribuna a Ruth Bel Chacón Bravo. Feliz cumpleaños, hoy quiero agradecerle a la vida por haberte puesto en mi camino. Gracias por compartir conmigo tantos momentos, por tu compañía, por tu apoyo y por estar a mi lado en cada etapa. Deseo que Dios te regale mucha salud, tranquilidad y muchos motivos para ser feliz. Espero que podamos seguir compartiendo la vida, aprendiendo juntos y disfrutando cada momento. Te quiero muchísimo y deseo de corazón que este nuevo año de vida venga lleno de cosas bonitas para ti. Feliz cumpleaños, mi compañero de vida. Son los deseos de su pareja sentimental, también de sus cuñados y toda su familia. Muchas felicitaciones para Ruth Bel Chacón Bravo en la tribuna. Para él esta canción de Germán Barceló, que se cumplan tus sueños.

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Son los deseos de su emisora amiga Charalá Estéreo y también de los patrocinadores de este espacio, Javi Burger y Panadería Santino, quienes semanalmente nos otorga a cada uno un bono de regalo que se sortea entre los cumpleañeros de la semana, que van desde el día domingo hasta el sábado. Los bonos de esta semana ya fueron reclamados, así que para nuestros ganadores también, muchas felicitaciones.

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Muy bien, y hasta ahora saludamos también en la vereda La Cantera a Dulcelina Espinosa Sanabria. Feliz cumpleaños, mamá. Hoy queremos agradecerle por todo el amor, los consejos, la paciencia y por estar siempre presente en nuestras vidas. Somos muy afortunados de tenerla y de poder compartir con usted tantos momentos. Le pedimos a Dios que le conceda mucha salud, felicidad y muchos años más a nuestro lado. Que este nuevo año de vida esté lleno de bendiciones, tranquilidad y hermosos momentos. La queremos muchísimo y deseamos que tenga un cumpleaños muy especial. Con todo nuestro amor, sus hijos Yomar y Mauricio Camacho. Muchas felicitaciones en La Cantera para la señora Dulcelina Espinosa Sanabria. Para ella, de parte de sus hijos, esta canción de Francisco Gómez, El cumpleaños de mi madre.

Saludamos nuevamente a la señora Dulcelina Espinosa Sanabria en La Cantera. Hoy quiero darle gracias a Dios por su vida y por haberme permitido compartir tantos años a su lado. Hemos pasado por muchas cosas juntos, hemos construido una familia y hemos vivido momentos que guardo con mucho cariño en mi corazón. Quiero que sepa que la quiero mucho y deseo seguir compartiendo la vida con usted, acompañándola, cuidándola y disfrutando juntos de cada momento que Dios nos regale. Que este nuevo año de vida le traiga mucha salud, tranquilidad y felicidad. Espero poder seguir celebrando muchos cumpleaños más a su lado. Muchas felicitaciones. Estos son los deseos de su esposo, su compañero de vida, Ramiro Camacho Lancheros. Felicitaciones para la señora Dulcelina Espinosa Sanabria en La Cantera. Que Dios la bendiga en este nuevo año de vida. Y para ella, de parte de su esposo y compañero, esta canción de Armando Manzanero, Contigo Aprendí.

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2: Muy bien, ya son las 5 de la mañana, 51 minutos. Vamos llegando ya casi al final de este espacio, Amanecer Campesino, en esta maravillosa mañana del lunes 28 de septiembre. Tenemos por aquí un clasificado. Nos informa que se extravió la placa de una motocicleta el pasado viernes 25 de septiembre en las horas de la mañana. Esto fue en el trayecto vía Capellanía a Charalá. La placa de la motocicleta es de letras PZB65D. PZB65D. Si usted tiene información, si encontró la placa o sabe de su paradero, puede comunicarse al 321-973-8998. 321-973-8998. Se extravió placa de moto el pasado viernes en la vía Capellanía Charalá, de placas PZB65D. A esta hora vamos también con los indicadores económicos para el lunes 28 de septiembre. Tenemos precio carga de café de 125 kilogramos, 2.105.000 pesos. 2.105.000 precio carga de café. Tasa de cambio del dólar, 3.350 pesos. Y el euro, 3.815. También el precio del barril de petróleo Brent, un valor de 101 dólares. Estos son los indicadores económicos. Recuerde que usted los puede consultar a través de nuestras redes sociales. Por aquí hay reporte de sintonía. Nos solicitan la canción desde Vereda Cháquer. Es Mi Matica de Café. Nos escribe la señora María Esther. Ahora vamos también con la actividad del día de hoy para participar en el sorteo semanal del bono que otorga el patrocinador de este espacio, Plastihogar. Y vamos hoy lunes día de ganado en nuestro hermoso municipio de Charalá. Saludo para todo este sector ganadero, que tengan mucho éxito hoy en la comercialización del ganado, a todas las personas que se encuentran ya allí en cercanías a la plaza, antigua Plaza de Toros, allí al llamado circo. Y la pregunta va en relación a este tema del ganado. Está muy, pero muy sencilla, como siempre. Recuerde que puede enviar su respuesta al 321-252-2364. La pregunta es la siguiente: ¿cómo se llama el proceso mediante el cual el ganado vuelve a masticar el alimento? ¿Cómo se llama el proceso mediante el cual el ganado vuelve a masticar el alimento? Muy sencillo, una palabra muy cortica. Envíela al 321-252-2364. Mientras tanto, vamos escuchando el siguiente tema musical en lista, y es este de Álvaro Giraldo, Corral Ajeno.

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2: Muy bien, ya son las 5 de la mañana, 57 minutos. Llegamos al final de este espacio, el Amanecer Campesino. Nos vamos inmediatamente con las respuestas a la pregunta del día de hoy. Por aquí tenemos llamada telefónica. Señora Ruth, buenos días.
3: Señorita Natalia, muy buenos días.
2: ¿Cómo está, señora Ruth? ¿Cómo amaneció?
3: Aquí gripadita, pero...
2: Ay, no diga. Caramba, cuídese mucho. Tómese ahí un agua panalita. Dígale a don Oliver que le prepare el remedio. Ay, caramba, no diga. Bueno, toca ahí que entre los dos se acobijen, se cuiden y se mejoren pronto, señora Ruth.
3: Gracias, señora.
2: Bueno, y que así sea.
3: A la pregunta.
2: Sí.
3: ¿Cómo se
2: llama?
3: Molinear.
2: Molinear, listo, señora Ruth, perfecto, ya le anoto por aquí. Muchas gracias por participar. Dios los bendiga y que se mejoren. Bueno, que esté muy bien. Chao, chao. Bueno, ahí está el reporte de la señora Ruth desde Carrillo Alto. Vamos a escuchar notas de voz. Buenos días.
4: Buenos días, ¿cómo se va a ganar usted? Rumiar.
2: Rumiar, nos dice la señora Minta. Gracias, igualmente, feliz día.
4: Se llama Repaso.
2: Repaso, nos dice. Por aquí nos dice Mariela Repaso. Desde la cantera, don Juan nos dice rumiar. Marina Díaz desde Montefrío, rumiar. Elvia Huerta, saludo muy especial para la capital de Bogotá desde Suba. Nos reporta Elvia Huerta Suriani y nos dice que la respuesta es rumiar. Margarita Sánchez desde Santa Clara nos dice que es remoler. Por aquí hay llamada. Buenos días, señora Marina. Muy bien, sí, señora. ¿Usted qué tal?
5: Bien, gracias a Dios.
2: Qué bueno, me alegra. Cuénteme, ¿cuál es la respuesta?
5: ¿Rumiar?
2: Listo, señora Marina. Muchas gracias. Ya le anoto por aquí. Dios la bendiga. Bueno, chao, chao. Muy bien, continuamos por aquí. Nos dicen rumiar, no nos escriben quién. Si quieren participar, recuerden enviar su nombre y desde dónde nos escriben. Rumiar nos dice Gloria desde el barrio San Luis. Igualmente Jenny Reyes desde Elena Santos, desde José Antonio Galán. Blanca Díaz nos dice que es rumiación. El proceso se llama rumiación. Señorita Ana Dolores, buenos días.
6: Para la respuesta del ganado, se llama rumiar o remoler.
2: Perfecto, señora Ana Dolores, muchísimas gracias, Dios la bendiga. Bueno, igualmente, chao, chao. Excelente, por aquí, ¿quién más nos escribe? Gloria Naranjo desde Montefrío, un saludo muy especial para ella. Remoler, nos dicen, desde Bogotá, nos reportan, nos dicen que es rumiar. La señora Rosa Cárdenas, buenas.
7: Bueno, bien, la respuesta es rumiar, Rosa Cárdenas, que es el centro del Coco.
2: Muy bien, perfecto, desde el Coco. Y finalmente por aquí, Ana Victoria Martínez.
8: Natalia, buenos días, le deseo un feliz inicio de semana, que la bendiga. Ahorita Natalia, la respuesta es... Esto es rumiar o rumiantes.
2: Rumiar, perfecto, señora Ana Victoria, desde Santa Rosa, muchas gracias. Bueno, estas son las respuestas que recibimos hasta las 5:57, momento en el que iniciamos a leer sus mensajes, así que gracias a todos los que participaron, efectivamente la gran mayoría ha acertado. La respuesta como tal es rumiar o rumear, es el término que más se suele utilizar, el nombre técnico, por decirlo así, de esta actividad que... realizan el ganado. Para los que no escucharon la pregunta, era cómo se llama el proceso mediante el cual el ganado vuelve a masticar el alimento, y la respuesta era rumiar. Y así nos vamos despidiendo de este su espacio, el Amanecer Campesino, en la mañana de hoy lunes 28 de septiembre, no sin antes agradecerles a todos por su fiel sintonía, por estarnos escuchando a través de los diferentes canales, a todas aquellas personas que se reportan, a los que no, que son la gran mayoría, pero están ahí fielmente conectados. Muchos saludos para ustedes, que tengan una excelente semana. Hoy lunes, día de ganado, muchos éxitos para todos los comerciantes también. Y bueno, si Dios permite, nos escucharemos en una próxima ocasión. Ya viene el programa Dialogando con Dios, hoy desde la parroquia Nuestra Señora de los Dolores de Cincelada. Recuerden, los acompaño con todo el gusto Natalia Valentina Valbuena. Que tengan un feliz lunes. Dios los bendiga.
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4: Hola, ¿qué tal? Muy buenos días. Los saludamos a todos ustedes, queridos hermanos, queridas familias, oyentes de Charalá Estéreo. Paz y bien para todos y cada uno de ustedes que nos sintonizan a esta hora de la mañana. Sean todos bienvenidos a su espacio Dialogando con Dios, un encuentro fraterno como cada lunes que brota desde el encuentro con el Señor y que lo saludamos desde la parroquia Nuestra Señora de los Dolores de Cincelada. Es una alegría enorme abrir este espacio en medio de ya las actividades que arrancamos a hacer cada día y al iniciar esta semana nos ponemos ante la presencia del Señor. Es un espacio para que nos encontremos con la palabra que nos transmite siempre un mensaje de vida, un mensaje de salvación. Gracias por abrirnos las puertas de sus hogares, de sus trabajos, y de cada una de las actividades que ya están haciendo, quienes van rumbo a sus trabajos, quienes están bien temprano trabajando desde la mañana. En este día la Iglesia nos invita a renovar una mirada de fe, a levantar nuestros ojos a Dios y decirle: Señor, gracias por este día de vida que nos das. Queremos poner en las manos de nuestro Padre Celestial la vida de cada familia que sintoniza este espacio, de nuestras familias, de nuestros hogares. Y queremos también poner en las manos de la Santísima Virgen María, Nuestra Señora de los Dolores, a cada una de sus familias, y que la alegría del Señor esté en cada uno de sus corazones. Pero también queremos poner en las manos del Señor también las cruces que cada uno de ustedes llevan seguramente en muchos momentos de su vida. Damos gracias a Dios por contar con la amistad, con el cariño de todos ustedes. Y los invito entonces para que dispongamos este momento de oración y este momento de reflexión, de encontrarnos cada día con la palabra del Señor que nos anima a trabajar siempre por el bien nuestro, por el bien de nuestras familias y por el bien de nuestra comunidad. Preparemos entonces este corazón bien dispuesto, queridos hermanos, que sus corazoncitos estén abiertos a escuchar la palabra de Dios en este día. En el nombre del Padre, y del Hijo, y del Espíritu Santo. Amén. La gracia, el amor y la paz de parte de Dios nuestro Padre y de Jesucristo, el Señor esté con cada uno de ustedes. Vamos a pedirle al Señor que bendiga esta mañana. Esclarece la aurora del bello cielo, otro día de vida que nos das. Gracias Dios, Creador del Universo, oh tierno Padre que en el cielo estás. Nuestras voces unimos al concierto que el universo eleva en tu honor. Desde la tierra al cielo más profundo, oh tierno Padre magnífico Hacedor. Conserva nuestras almas sin pecado, a nuestros cuerpos da fuerza y salud. Nuestra mente ilumina tu piadoso con un rayo benéfico de luz. Por nuestra amada patria suplicamos, por la Iglesia elevamos oración. Por nuestros queridos padres y familia, siempre dichosos los hagas tú, Señor. En tu santo nombre comenzamos este día de vida que nos das. Haz que lo vivamos santamente, oh Padre nuestro que en el cielo estás. Amén. Y también saludemos en esta mañana a la Santísima Virgen María, Nuestra Señora de los Dolores, para que ella nos reciba en sus brazos, con esos brazos de ternura, con brazos de madre que ama y que quiere a sus hijos. El ángel del Señor anunció a María, y ella concebió por obra y gracia del Espíritu Santo. Dios te salve María, llena eres de gracia, el Señor está contigo. Bendita eres entre todas las mujeres, y bendito es el fruto de tu vientre, Jesús. Santa María, Madre de Dios, ruega por nosotros, pecadores, ahora y en la hora de nuestra muerte. Amén. He aquí la esclava del Señor, hágase en mí según tu palabra. Dios te salve, María, llena eres de gracia, el Señor está contigo. Bendita eres entre todas las mujeres, y bendito es el fruto de tu vientre, Jesús. Santa María, Madre de Dios, ruega por nosotros los pecadores, ahora y en la hora de nuestra muerte. Amén. Y el Verbo se hizo carne y habitó entre nosotros. Dios te salve María, llena eres de gracia, el Señor está contigo. Bendita eres entre todas las mujeres, y bendito es el fruto de tu vientre Jesús. Santa María, Madre de Dios, ruega por nosotros los pecadores, ahora y en la hora de nuestra muerte. Amén. Ruega por nosotros, Santa Madre de Dios, para que seamos dignos de alcanzar las promesas y gracias de nuestro Señor Jesucristo. Amén. Oremos. Derrama, Señor, tu gracia en nuestros corazones para que quienes hemos conocido la encarnación de tu Hijo por el anuncio del ángel, lleguemos por su pasión y su cruz a la gloria de la resurrección. Por el mismo Jesucristo nuestro Señor. Amén. Gloria al Padre, y al Hijo, y al Espíritu Santo, como era en el principio, ahora y siempre, por los siglos de los siglos. Amén. Los invito, hermanos, para que acojamos la palabra del Señor en este día lunes, pero antes quiero invitarlos para que dispongamos a pedir la gracia del Espíritu Santo, pedir al Señor que venga a reinar en nuestros corazones. Ven, Espíritu Divino, manda tu luz desde el cielo. Padre amoroso del pobre, don en tus dones espléndido. Luz que penetra en las almas, fuente del mayor consuelo. Ven, dulce huésped del alma, descanso en nuestro esfuerzo. Tregua en el duro trabajo, brisa en las horas de fuego. Gozo que enjuga las lágrimas y reconforta en los duelos. Llega hasta el hondo del alma, divina luz, y enriquécenos. Mira el vacío del hombre si tú le faltas por dentro. Mira el poder del pecado cuando no envías tu aliento. Riega la tierra en sequía, sana el corazón enfermo. Lava las manchas, infunde calor de vida en el hielo. Doma al espíritu indómito, guía al que tuerce el sendero. Reparte tus siete dones según la fe de tus siervos. Por tu bondad y tu gracia, dale al esfuerzo su mérito. Salva al que busca salvarse y danos tu gozo eterno. Amén. Y vamos a escuchar entonces el Evangelio para este día lunes. Hoy es lunes 28 de septiembre. Y el Evangelio que nos presenta la liturgia es el siguiente. De San Lucas, capítulo 9, versículos del 46 al 50. En aquel tiempo se suscitó entre los discípulos una discusión sobre quién sería el más importante. Entonces Jesús, conociendo los pensamientos de sus corazones, tomó la palabra y les dijo: «Traen a un niño». Lo puso a su lado y les dijo: «El que acoge a este niño en mi nombre, me acoge a mí, y el que me acoge a mí, acoge al que me ha enviado. Pues el más pequeño de ustedes es el más importante». Entonces Juan tomó la palabra y dijo: «Maestro, hemos visto a unos que expulsaban demonios en tu nombre y se lo hemos prohibido, porque no anda con nosotros». Jesús le respondió: «No se lo impidan. El que no está contra ustedes, está a favor de ustedes». Palabra del Señor. Gloria a ti, Señor Jesús. Meditemos esta palabra de Dios que nos presenta la liturgia y quiero arrancar este momento de reflexión con una pregunta. ¿Qué significa realmente ser importantes? Porque vivimos en un mundo que constantemente nos enseña que para ser importante tenemos que sobresalir, ser muy importantes, ser superpoderosos, tener más, mandar más que los demás, ser reconocido, tener un cargo importante, recibir aplausos de todo mundo y estar por encima de los demás. Eso es lo que nos ofrece el mundo. Y curiosamente los discípulos de Jesús también pensaban lo mismo, estaban en ese mismo tono, ¿no? En esa misma tónica. Por eso Jesús hoy viene a decirnos algo muy importante. Y el Evangelio que escuchamos nos dice: los discípulos se pusieron a discutir entre ellos cuál era el más importante. Había pues esa inquietud entre ellos, ¿no? ¿Quién quería como sobresalir más? Ellos habían estado caminando con Jesús por mucho tiempo, habían escuchado su predicación, viviendo pues todo lo que Jesús les decía, habían visto muchos milagros, pero todavía tenían una mentalidad muy humana, una mentalidad muy, muy del mundo, como la podemos tener también nosotros, así estemos en las cosas de Dios, así estemos en iglesia. Y entonces, primero, ¿qué es lo importante en nuestra vida? ¿Quién es el más importante? Los discípulos no estaban preguntando por quién era el que amaba más a Jesús, quién era el que más servía, quién era el que más ayudaba, quién estaba más al servicio de los otros compañeros. No, la pregunta de ellos es quién está por encima de los demás, ¿no? Y esa sería una triste realidad. Yo creo que Jesús sentiría frustración, diría: estos discípulos que caminan conmigo, me he esforzado por enseñarles, no solo de palabras, sino con gestos, con hechos, y nada que entienden. Y eso también puede pasar, estar pasando en mi vida y en la vida de cada uno de ustedes, queridos hermanos. A veces queremos ser importantes en la familia, queremos ser importantes en nuestro trabajo, en nuestra comunidad. Queremos que reconozcan y aplaudan cada uno de nuestros esfuerzos. Queremos tener siempre la razón. Queremos que nos tengan en cuenta para todo, que todo tiene que pasar por nuestras manos y por nuestra aprobación. Incluso en la iglesia también podemos creer que también hay ciertos estatus, no, para el Señor todos somos iguales, ¿sí? En la iglesia podemos caer en esa tentación de quién es el más importante, quién es el que manda más, quién es el que más tiene autoridad en la parroquia, en la comunidad, quién es el más importante, pero eso es, cambia completamente esa lógica humana y viene a hacernos un llamado de atención hoy muy importante. Él no responde señalando a sus discípulos que tienen más conocimiento, el que tiene más poder, no. Él dice, el que quiera ser el más grande tiene que hacerse el más pequeño. Y dice el texto que Jesús pone en medio a un niño, a un pequeñito. Jesús toma al niño, lo pone a su lado y le dice, el que acoge a este niño en mi nombre, me acoge a mí. ¿Por qué un niño? Porque en aquella sociedad un niño no tenía ninguna importancia social. No tenía ningún valor, su opinión, lo que él dijera, lo que hiciera, pues no tenía mucha importancia ante los demás y socialmente. Y el niño dependía totalmente de un adulto, no tenía poder, no tenía influencias, no podía devolver favores. Por eso, precisamente, es que Jesús coloca en el centro al niño. Eso es como si dijera: en mi reino no son importantes solamente los que tienen poder, son importantes también los pequeños, los que nadie mira, los que necesitan ser acogidos y recibidos por los demás. El más pequeño de ustedes es el más importante, viene a decir Jesús. Es una frase muy significativa. Significa estar dispuestos a ponerse al servicio de los demás. Y también dice el Evangelio, para que reflexionemos, ¿a quién estamos dejando a un lado, quizás nosotros en nuestra vida, quizás al que es más pobre? El Evangelio también nos obliga a mirar nuestra manera de tratar a los demás, porque es fácil recibir al que nos puede ayudar, es fácil de pronto recibir y, mejor dicho, atender súper bien al que tiene dinero, al que tiene influencias, al que puede abrirnos las puertas, el que tiene un cargo importante, pero eso es pregunta, ¿qué hacemos con los pequeños, con los ancianos, con los pobres, con los que piensan diferente, con los que se han equivocado y han fallado? ¿Qué hacemos nosotros con las personas que nadie quiere escuchar? Ahí es donde realmente se mide el corazón cristiano, el corazón de cada uno de nosotros. Porque Jesús dice, el que acoge a este niño en mi nombre, me acoge a mí. Es decir, cuando acogemos a un pequeño, estamos acogiendo al mismo Cristo, a un enfermo, a un necesitado, a una persona que sufre, a un desplazado. Ahí estamos acogiendo a Cristo. Y también dice el Evangelio que aparece otra tentación bien grave, ¿no?, en el corazón de uno de sus discípulos. Juan le dice: Maestro, hemos visto a uno que echaba demonios en tu nombre, y como no es de los nuestros, se lo hemos querido impedir. Y aquí aparece una frase también muy importante. No es de los nuestros, dice Juan. Y eso puede pasar también en cada uno de nosotros. Ese no pertenece a nuestro grupo, a nuestra comunidad. Ese piensa diferente, no piensa como nosotros. Ese no trabaja como nosotros. Ese no es de nuestra comunidad, no es de nuestra parroquia, no es de nuestra fraternidad. Ese no es de la iglesia católica. Entonces comenzamos a levantar barreras entre nosotros mismos, entre hermanos, entre comunidad. Pero Jesús responde: No se lo impidan, el que no está contra ustedes está a favor de ustedes. Jesús está diciendo que no es que no importe, está enseñándonos algo muy concreto y algo muy importante. No debemos convertir la fe en una competencia de grupos. Eso suele pasar. En las parroquias hay diferentes grupos, que está el de liturgia, que están los monaguillos, que están los jóvenes, que están las parejas, que está Emaús, que está Lazos, que está Juan 23, bueno, diferentes grupos. Y empezamos a competir entre los unos y los otros. Y entonces a ver cuál es el que tiene más poder, cuál es el más importante. Y no debemos convertir la fe en Dios en una competencia de grupos, jamás. El bien del otro hace también parte del bien de nuestra iglesia y de nuestra comunidad, así no pertenezca a nuestro propio grupo o a nuestra comunidad. Y una iglesia debe ser una iglesia que acoge y que sirve. Este evangelio tiene una enseñanza muy importante para nuestra vida parroquial. La iglesia no puede convertirse en un lugar donde unos se sienten superiores a los otros. No puede haber eso. Los importantes y los que no son tan importantes, los que tenemos un lugar importante en la parroquia, en la cuenta, en la limpieza, en los catequistas, en los que sirven en el altar, los que visitan los enfermos, los que ayudan en la adoración del Santísimo, los que llegan a misa y se sientan atrás, o los que llegan a misa y ya tienen su puesto de honor y hasta tienen marcada su silla ya en el templo, donado por la familia tal, para que todo el mundo lo vea y nadie puede sentarse en esa silla. Todos somos importantes ante Dios. Eso sí, tengámoslo en cuenta, queridos hermanos, y tenemos que tener una fe humilde. Quizás hay cosas muy bonitas que podemos hacer como comunidad, y es hacer sentir a alguien que tiene un lugar importante en nuestra parroquia, que llegue y se sienta acogido. Eso sí realmente es importante, porque a veces hay grupitos que cerramos tanto las puertas y es que yo soy el que hago esto, yo soy el que hago aquello, y los demás no pueden. Y llega alguien con, de pronto, creatividad, con ganas de servir y de ayudar, y le cerramos las puertas. Hay personas que no necesitan primero una gran predicación para convertirse. Quizás llegan a la iglesia y empiezan a servir, y ahí empiezan a enamorarse de Jesús y empiezan a enamorarse de la iglesia. Necesitan más bien alguien que les diga: usted aquí es importante, usted aquí es bienvenido. Y yo creo que es donde inician las conversiones de verdad de muchos hermanos. Muchos no se convierten porque fueron a una misa y escucharon una predicación y uy, ya con eso me convertí. No, quizás empieza su conversión cuando se sintió amado y bienvenido. Y muchas de nuestras iglesias separadas tienen ese aspecto muy bonito, que a veces hacen sentir a la gente importante. Y llega y hay un comité de bienvenida, y nosotros a veces los católicos, más bien, si miramos a alguien que no hace parte de nuestra comunidad y es nuevo, hasta nos atrevemos a mirarlo feo, ¿sí? ¿Y ustedes creen que una persona de esas se siente con ánimos y con ganas de volver a la iglesia? Entonces, queridos hermanos, la iglesia es una casa de puertas abiertas. Y entonces, en conclusión, queridos hermanos, no busquemos ser los más importantes, busquemos ser los que más sirven en nuestra iglesia, en nuestra comunidad, en nuestra familia. Eso sí, tengámoslo en cuenta. Segundo, no vivamos pensando solamente en los nuestros. Aprendamos a reconocer el valor que tienen los otros también para hacer y ayudar. Y por último, pues, queridos hermanos, abrir las puertas para el que sirve. Porque no vivimos únicamente para buscar poder, sino para servir. A eso es que vinimos a esta vida. Que la Santísima Virgen María, Nuestra Señora de los Dolores, nos abrace con su misericordia y nos siga bendiciendo y nos alcance la gracia de nuestro Señor Jesucristo. Bueno, queridos hermanos, queremos compartir con todos ustedes también la información pastoral para la parroquia Nuestra Señora de los Dolores de Cincelada. Y primero, agradecemos a quienes colaboraron con la jornada de aseo en el cementerio, a la señora Ana Tilcia Castro, a Marta León, a Witzi Ovalle, a Brian Jair, a José Luis, y también invitamos a la Rayana Alta y a Rayana Baja para que nos colaboren a terminar de hacer la jornadita de aseo el próximo sábado. Les agradecemos enormemente a ellos también su colaboración. El próximo martes 29 de septiembre tendremos Eucaristía en Batán, 2 de la tarde, y Fiesta de San Isidro. Eucaristía y Fiesta de San Isidro en la casa del señor Laureano Ardila y su familia, ahí en el centro de La Vereda. Les agradecemos a todos para que nos acompañen, para que lleven sus productos, lo que el campo les ha producido, y en acción de gracias ustedes lo presentan al Señor. También el jueves 1 de octubre estaremos en Ture, 10 de la mañana, celebrando la Eucaristía por eterno descanso del señor Ramiro Castro, acompañando también a su familia. Y en Ollabaja, a las 3 de la tarde, tendremos Eucaristía y Fiesta de San Isidro en la casa de la señora Rosalba Rincón y su familia, ahí en la casita nueva de 2 pisos, que está seguida ahí donde hay una placa huella, para todas las personitas que de pronto preguntan y no saben bien dónde es el lugar. El sábado 3 de octubre estaremos en Olla Alta, 10 de la mañana, Eucaristía y San Isidro en la casa de Daisy Juliana Martínez Báez. Y en Anacal Alto tendremos Eucaristía allí, también un compartir, fiesta del amor y la amistad, y con las familias de Anacal Alto, 2 de la tarde, en la casa de Edgar López y su familia. El sábado 10 de octubre estaremos celebrando la Eucaristía en Naranjal Alto, 10 a.m., Eucaristía y San Isidro, en la casa de Juan de la Cruz Cárdenas. Y en Anacal Bajo, hacia la vía Coromoro, a las 3 de la tarde, Eucaristía y Fiesta de San Isidro en la casa del señor Dimas León. El domingo 11 de octubre estaremos en Anacal Bajo y Arrayana Baja, 3 de la tarde, Eucaristía y San Isidro, ahí en la casa del señor Jesús Morantes. Invitamos a todas las familias. Y el lunes 12 de octubre en Naranjal Bajo, 2 y 30 de la tarde, Eucaristía y San Isidro, en la casa del señor Jerónimo Ardila y su familia. Para que el Señor pues también nos bendiga a todos, nos acompañe y a todos ustedes. Gracias, hermanos. Ya en estos días vamos a estar dando pues los resultados de cada una de las veredas en cuanto a la celebración de la fiesta del San Isidro. Y de antemano agradecerles porque han sido demasiado, demasiado generosos. De verdad que no hay como agradecerles todo lo que ustedes hacen también por nuestra comunidad parroquial. Es el Señor el que les bendice y ustedes son muy conscientes de eso. Que cuando aportan, que cuando dan alguito precisamente para la ofrenda, para la huerta, el Señor les va a bendecir y les va a multiplicar. Que la gracia del Señor pues los siga bendiciendo en todos sus trabajos, en todos sus cultivos, en las cosechitas, en los animalitos, los ganaditos, lo que ustedes tienen por ahí también, sus animalitos de corral, con todo lo que ustedes tienen por ahí, todo lo que van trabajando, que sea el Señor que les bendiga a ustedes y les abunde siempre en generosidad. Y terminemos este momento consagrando al Señor nuestra vida, nuestra familia, nuestros trabajos. Padre Celestial, en tus manos me pongo, haz de mí lo que tú quieras, y por todo lo que hagas de mí, yo te doy gracias. Estoy dispuesto a todo y acepto todo con tal de hacer tu voluntad, para que tu voluntad se cumpla en mí y en todas tus criaturas. No deseo más, Dios mío, pongo mi alma entre tus manos. Te la doy con todo el ardor de mi corazón, porque es una necesidad de amor el darme, el entregarme entre tus manos sin medida, con infinita confianza, porque tú eres mi Dios y tú eres mi Señor. Amén. Y también consagremos en esta mañana a la Santísima Virgen María, para que ella también pues reciba todas nuestras oraciones, reciba cada una de nuestras súplicas y también nos acompañe siempre. Dios te salve María, llena eres de gracia, el Señor está contigo. Bendita eres entre todas las mujeres, y bendito es el fruto de tu vientre Jesús. Santa María, Madre de Dios, ruega por nosotros los pecadores, ahora y en la hora de nuestra muerte. Amén. Gloria al Padre, y al Hijo, y al Espíritu Santo, como era en el principio, ahora y siempre, por los siglos de los siglos. Amén. Que el Señor esté con todos ustedes. Y con tu Espíritu, y la bendición de Dios Todopoderoso, Padre, Hijo y Espíritu Santo, descienda sobre ustedes y les acompañe siempre. Amén. Feliz día, feliz semana para todos.

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2: 6 de la mañana y 30.
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0: ¡Cuidado con la hora! ¡Son las 7 de la mañana!
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2: Hora exacta, 7:33.
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0: ¡Cuidado con la hora! ¡8 de la mañana!
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9: Hemos llegado al final de este maravilloso programa por el día de hoy.
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Ya son las 8 de la mañana, 10 minutos. 8 de la mañana, 10 minuticos. Un saludo muy especial para todos los oyentes que a esta hora están escuchando nuestra emisora comunitaria y amiga Charla en Serio a través de nuestro Dial 103.2 FM. También a través de nuestra página web www.charalaeserio.com. Bueno, bienvenidos a este espacio, La Hora del Rumbeador, un espacio para la norteña, para la música rancherita, para el vallenatico clásico. Oiga, también la música llanera. Si usted quiere escuchar un tema en particular, lo invitamos para que envíe su reporte de sintonía a través de nuestro radio WhatsApp 321-252-2364. Me presento, mi nombre es Misael Quiroga Mateus y con mucho gusto los estaré acompañando en esta hermosa mañana de lunes 28 de septiembre del año 2026, y estaré en el espacio de La Hora del Rumbeador y también en la primera parte de Onda Musical. Así que vamos a tener dos horitas para que usted como oyente también sea parte de los temitas que vamos a escuchar. 8 de la mañana, 11 minutos, vamos con musiquita. Esta canción de Andrés Soler, Solo Apariencia.

0: 8 de la mañana y 15. 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
0: 8 de la mañana y 15.

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1: Buenos días, Charal Estéreo. Buenos días, Misael. Qué alegría escucharlo hoy en esta mañana primaveral, dijera yo. Una mañana fría, bonita, a la hora del rumbeador. Un saludo muy especial a toda la comunidad del barrio José Antonio Galán, a mis queridas Amazonas, Región Pienta, a mi bella Cincelada, allá a la comunidad de Santa Clara, a los organizadores de las ferias y fiestas de Santa Clara, Arena de Santa Clara, a Pedrito Verdugo, presidente, al vicepresidente, el exalcalde Luis María Sanabria, al Ciudad de Rincón, a todos quienes están, que trabajan como hormiguitas allá por sacar su feria adelante. Un saludo muy especial y que sea Dios quien los ilumine y nos guíe en ese evento. Muchas gracias, porque también estoy vinculada. Muchas gracias. Me regala la canción Busca un corazón de Raúl Santa. Muchas gracias. Hasta luego.

0: Avanzamos, ya son las 8 de la mañana, 26 minutos. 8 de la mañana, 26 minutos. Continuamos con este espacio, la hora del rumbeador, gracias al patrocinio de Droguería Manuel Martínez. Y nos vamos con reportes de sintonía. Ahí estábamos escuchando también este temita solicitado por la señora Virginia Torres. Y bueno, saludamos también a la señora Graciela. Muy buenos días, doña Graciela, ¿cómo ha estado?
1: Hola, Misael, muy buenos días.
0: Muy bien.
1: ¿Cómo amaneció? ¿Cómo está vos?
0: Bien.
1: A mi favor, y me regala la canción de Los Doctores, de La Carranga al Norte. Gracias, muy amable. Chau, chau.
0: Listo. Con mucho gusto, doña Graciela. Por acá también nos piden un temita de Pastor López, Bailón de Madrid. Listo, con mucho gusto. También saludamos por acá a los fieles oyentes que nos escriben a través de también en nuestro WhatsApp y nos piden la canción del Binomio de Oro de América. ¿Qué cosas se tiene el amor? Listo, gracias por reportar sintonía. 8 de la mañana, 27 minutos. Vamos con musiquita, el Bailón de Madrid. Y ya viene también el tema romántico del momento, gracias al patrocinio de Mega Roster.

0: 8:30 a.m.
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0: Avanzamos, ya son las 8 de la mañana, 46 minutos, 8:46, continuamos en este espacio, la hora del rumbeador, gracias al patrocinio de Droguería Manuel Martínez. Estamos con esta buena programación, con estos temitas que han solicitado en el transcurso de la mañana los oyentes, que han enviado su mensaje a través de nuestro WhatsApp 321-252-2364. Por acá nos envían mensajitos, nos envían notas de voz. Un saludo muy especial para don Juan Cárdenas desde La Cantera, que nos envía ese mensajito. Muy buenos días.
1: Buen día, Charal Estéreo. Saludos especiales ahí a toda la gente que se encuentra por ahí en el circo, en sus negocios, los ganaderos, a la gente del campo que está laborando a esta hora, y a toda la gente de la región Pienta, un saludo muy especial. Regálame la canción La Vasito con Agua, y por favor salúdame a la gente de Charalá, ahí a, especialmente a mis chicas en Aso Paraíso. Feliz y bendecido día para todos, muchas gracias.
0: Bueno, don Juan, con mucho gusto continuamos saludando también al señor Eduardo Santos del barrio Elena Santos. Muy buenos días. Buenos días.
2: Don Misael, muy buenos días. Don Misael, espero que se encuentre bien de salud. Don Misael, hágame un favor. Me regala la canción La Negrita Enamorada. La cantan los Guavio, los Alegres del Guavio. Muchísimas gracias, don Misael. Le agradezco. Un feliz día. Chao, chao.
0: Gracias igualmente, doña Gloria Espinel, desde la Siberia. Muy buenos días.
3: Don Misael, muy buenos días. ¿Cómo está? ¿Cómo se encuentra? Don Misael, para pedirle el favor de que me regale la canción Rama Seca, pero la cantan los Legendarios. Es esa que dice: Rama seca que cuelga del árbol, nunca vuelve a tener hojas verdes.
0: Listo, doña Gloria, con mucho gusto, claro que sí. Saludamos también al señor Rafael Maldonado, que nos envía ese mensajito. Muy buenos días.
4: A ver, ahora me regala la canción Me crucé al corral ajeno, gracias.
0: Bueno, ahí están algunos de esos temas que han solicitado en el transcurso de la mañana. Bueno, más mensajitos, muy buenos días.
5: A ver, ¿cómo está? Jorge, me complace con el disco Solo un cigarro, de Pastor López, aquí para Vereda Santa Rosa.
0: Listo, gracias. Con mucho gusto, 8 de la mañana, 48 minutos. Recordemos que estos temitas que vamos a escuchar también son gracias al patrocinio de Droguería Manuel Martínez, ubicada en la calle 24, pasos adelante, La Rocola. 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Que sea también la ocasión para saludar a don Benito Cárdenas y a doña Ruth, que nos estaban ahí regalando una llamadita en vivo. Ya en cuanto a 2 minutos también estaremos colocando al aire esas llamadas que nos han compartido a través de nuestro número celular. 8:49 minutos, este temita de... Bueno, se titula Vasito con Agua, esta canción solicitada por el señor Juan Cárdenas desde La Cantera.

0: la mañana. It's 52.
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8 de la mañana, 58 minutos. Bueno, con este temita vamos a cerrar este espacio para el día de hoy, la hora del rumbeador. Ya viene también el espacio de Onda Musical con estas canciones también que han solicitado: el vallenatico, la música tropical, el merenguito, la salsa que han pedido. Ya irá a sonar también en Onda Musical. Y ahí estarán también acompañados con estos temas que nos han compartido a través del 321-252-2364. Cerramos este espacio a la hora del rumbeador gracias al patrocinio de Droguería Manuel Martínez con este temita Corral.

0: 9:02.
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26: 9 y 15.
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0: 9:32.
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Bueno, somos ya son las 9:45, 9:45, continuamos en este espacio de Onda Musical gracias al patrocinio de Asadero y Restaurante El Carbón Rojo con su delicioso pollo asado al carbón, único en Charalá. 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Vamos con musiquita, esta canción de Eddie Herrera, Cadena de Amor. Viene por acá también Jorge Celedón con su tema

Ya son las 9 de la mañana 56 minutos, 9 de la mañana 56 minutos. De esta manera estamos cerrando esta primera parte de Onda Musical con esta canción de Rica Arena, El Amor que Soñé. Ya viene la cancioncita romántica del momento, gracias al patrocinio de Scanimal Veterinaria. Ya también viene por acá nuestra compañera Natalia Valentina Valbuena Huerta, que estará acompañándolos en la segunda parte de Onda Musical.

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1: Esta es la hora, son las 10 de la mañana y 6.
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0: Muy bien, ya son las 10 de la mañana, 13 minutos. Estamos dando la bienvenida a esta segunda parte de este espacio llamado Onda Musical en esta maravillosa mañana del lunes 28 de septiembre del año 2026. 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Saludando muy cordialmente a todos los oyentes que se encuentran sintonizados a esta hora a través de los diferentes canales del dial 103.2 FM, de la página web www.charalaestereo.com y también a través de nuestra aplicación móvil que usted puede descargar gratuitamente en su aplicación de Play Store. Los saludo, mi nombre es Natalia Valentina Balbuena y los voy a estar acompañando en esta segunda parte de Onda Musical, espacio que va hasta las 12 del mediodía. Vendremos con la efeméride musical del día, el espacio de los cumpleañeros, el espacio de la información y también la receta del día, así que dentro de eso nos vamos a estar moviendo en lo que resta de esta maravillosa mañana, por supuesto acompañando todas sus labores. Saludo especial para todos los comerciantes, para todos los ganaderos, hoy lunes, día de ganado en el casco urbano de Charalá, todos los restaurantes también que están atendiendo, las personas que nos visitan hoy lunes aquí en el municipio, también por supuesto el saludo para todos los oyentes del campo en las diferentes veredas del municipio y los municipios aledaños, las grandes ciudades también que nos escuchan y nos reportan su sintonía, que nos escuchan a través de la página web y de la aplicación a través de la distancia, siguen allí bien conectados con su emisora amiga Charalá Estéreo. Y bueno, la invitación, como siempre, especial para todos ustedes que nos escuchan a esta hora, que nos reporten su sintonía, nos cuenten desde dónde nos escuchan y, por supuesto, nos soliciten sus temas musicales favoritos dentro de los géneros que manejamos aquí en este espacio. Les recuerdo, hablamos de la música vallenata, merengue, salsa, urbana, tropical, musiquita de diciembre, que, por supuesto, ya estamos sintonizando porque ya estamos modo fin de año, así que usted puede solicitar este tema musical a través de la línea 321-252-2364. Donde como siempre estaremos muy atentos, leyéndolos, escuchándolos y complaciéndolos. Y precisamente por aquí ya nos reporta sintonía un fiel oyente, nos dice: señorita Natalia, para que me haga el favor, me coloca la canción de Diomedes Díaz, Pasajeros de la Vida. Gracias, con mucho gusto. Claro que sí, nuestro fiel oyente que está desde tempranas horas allí, siempre en full sintonía con los 103.2 FM. Pero antes de colocar ese tema musical y complacer a nuestro oyente, queremos ir con la efeméride musical del día. Vamos a ver qué artista estamos homenajeando un 28 de septiembre.
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Bueno, así es, y es que les cuento que hoy, 28 de septiembre, pero del año 1980, nació en Medellín, Colombia, Jorge Andrés Alzate Ríos, conocido artísticamente como Alzate. Cantante, compositor y pianista que se ha consolidado como uno de los principales exponentes de la música popular y de despecho en Colombia. Su relación con la música comenzó desde muy pequeño. A los 8 años empezó a estudiar piano y aproximadamente a los 13 compuso su primera canción. Aunque inicialmente tomó otros caminos profesionales, incluyendo estudios de aviación, la música siempre permaneció como una de sus grandes pasiones. Durante su juventud viajó a Estados Unidos, donde enfrentó años muy difíciles como inmigrante y realizó diferentes trabajos para salir adelante. Con mucho esfuerzo logró convertirse en piloto y desarrollar una estabilidad económica. Sin embargo, decidió regresar a Colombia para perseguir el sueño de convertirse en cantante. Su camino artístico no fue fácil. Durante varios años buscó oportunidades en emisoras y casas discográficas, hasta que cuando estaba cerca de abandonar su sueño, decidió apostarle a una última canción, Maldita Traición. El tema se convirtió en un gran éxito y marcó el comienzo de su reconocimiento nacional. A partir de entonces llegaron canciones como Ya me cansé, Ni que fueras la más buena, tema que estamos escuchando de fondo, Mi venganza, Copita de licor, Me dedico a beber, Amor verdadero, El desquite y Voy a agarrar carretera, entre muchas otras. Su estilo se caracteriza por letras de amor, desamor, despecho y experiencias de la vida cotidiana, conectando especialmente con el público amante de la música popular y las historias de cantina.

Alzate es, en definitiva, un artista cuya historia está marcada por la perseverancia, las dificultades y la decisión de luchar por un sueño hasta convertirse en una de las voces reconocidas de la música popular colombiana. Así que para celebrar esta efeméride musical del día, el nacimiento de este artista que hoy completa sus 46 años de vida, vamos por supuesto con una canción de despecho. Estamos haciendo la excepción porque es la efeméride musical del día. Ya sabemos que en Onda Musical no solemos poner música popular, pero esta es nuestra efeméride. Estamos homenajeando a este artista. Así que vamos con una de esas canciones que hablan de amores, de heridas y noches de copas. Esto es En Compañía de Segundo Rosero, Vagabundo, Borracho y Loco.

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1: Esta es la hora, son las 10 de la mañana y 33.
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Muy bien, y hasta ahora vamos con información. 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Información pastoral de la parroquia Nuestra Señora de Monguí para este martes 29 de septiembre, 5 de la tarde, confesiones en el templo. Jueves 1 de octubre, 5 de la tarde, hora santa. Viernes 2 de octubre, jornada de confesiones en el templo. Sábado 3, 5 de la mañana, rosario de aurora y eucaristía en el templo. 6 de la tarde, eucaristía y ensayo de ceremonia para todos los jóvenes y adultos que hicieron la catequesis de confirmación y sus padrinos en el templo parroquial. Domingo 4 de octubre, eucaristías en el templo en los horarios habituales, 10 de la mañana, eucaristía de confirmaciones en el templo. 12 del mediodía, no habrá eucaristía. 4 de la tarde, eucaristía en la capilla Sagrada Familia. Lunes 5 de octubre, 9 de la mañana, Eucaristía y San Isidro, a las 9 de la mañana en Las Veredas, Tinaga Alto, Bagres en la escuela y Vereda Resguardo. Y a las 2 de la tarde del mismo lunes 5 de octubre, Eucaristía y San Isidro en la escuela Tinaga Bajo, en el kiosco de la escuela de la Vereda Tapala y en casa del diácono Alfonso Pinto en Vereda Tapala, sector San Rafael. Estas tres eucaristías a las 2 de la tarde. Avisos adicionales: se informa que la catequesis prebautismal ha sido reprogramada para el sábado 10 de octubre en el Salón Parroquial. Y a la comunidad de Virolín se le recuerda que el domingo 4 de octubre no habrá eucaristía. También se informa que se encuentran disponibles para arrendar el local 202 y 205 del segundo piso del Centro Comercial Juan Pablo II. Mayor información en el despacho. Están disponibles los recordatorios con novenarios de eucaristías por difuntos con ocasión de un fallecimiento. El mejor detalle en medio del duelo por la partida de un ser querido. Mayor información en el despacho. De igual manera, se le recuerda a los familiares de los fallecidos que se encuentran sepultados en el cementerio y que han cumplido 5 años, deben acercarse al despacho parroquial para programar las exhumaciones.

0: Muy bien, y en las 10 de la mañana, 49 minutos, concluimos este espacio informativo y vamos con un nuevo reporte de sintonía que nos llega aquí a través de nuestra línea de WhatsApp. Señora Graciela, muy buenos días.
1: Buenos días, señorita Valentina, ¿cómo está? ¿Todo tan amable me regalara la canción de Silvio Brito, El Mocoso?
0: Con mucho gusto, chao chao, señora Graciela, a usted por su reporte de sintonía. Vamos entonces a complacer a nuestra querida oyente con este tema musical de Silvio Brito titulado El Mocoso.

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Bueno, ya son las 11 de la mañana, 15 minutos, avanzamos en este espacio de Onda Musical, en esta segunda parte, espacio que llega a ustedes gracias al patrocinio de Asadero y Restaurante El Carbón Rojo. Y hasta ahora vamos por aquí, primeramente con un reporte de sintonía, nos escribe la señora Esperanza Villalba. Buenos días, vamos adelante, gracias a Dios, tenemos vida, salud, fe, esperanza, perseverancia y optimismo para salir adelante por nuestros ideales y escribir el diario de la vida con ilusión y a llevar nuestros ideales a la realidad. Dice el mensajito del día por parte de nuestro oyente, la señora Esperanza Villalba, a quien enviamos ese saludo especial y le agradecemos por su mensaje y por su reporte de sintonía. Y hasta ahora también traemos información clasificada, así que mucha atención. 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Se necesita pareja joven, preferiblemente sin hijos, para vivir en finca ubicada en la vereda Palma Baja en Charalá. 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

11 de la mañana, 17 minutos. Continuamos con más programación musical. Recuerden que en unos instantes vendrá también el espacio de los cumpleañeros después de las 11:30 de la mañana. Así que si usted envió un saludo o si usted es el homenajeado del día y está esperando ese mensaje especial, bueno, pues muy atento porque ya en contados instantes estaremos con este momento dedicado a ustedes, los protagonistas del día. Por ahora continuamos con la mejor música para acompañar nuestra mañana del lunes. Llega con todo su sabor la sonora Dinamita para ponerle ritmo a la jornada con Se me perdió la cadenita.

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2: En Charalá, en serio, saludamos y felicitamos a quienes están de cumpleaños. ¡Felicidades!

Muy bien, llega este momento especial dedicado a las personas que hoy 28 de septiembre se encuentran cumpliendo un año más de vida. Para todos ellos, muchas felicitaciones. Iniciamos saludando al señor Ubaldo Suárez en la vereda Arrayana. Cumples un año más de vida y le quiero agradecer a Dios que te trajera a mi lado y nos bendijera con nuestra familia. Iluminas mi vida con tu sonrisa y tu presencia. La dicha de vivir contigo no se puede explicar con palabras y agradezco todos los días por ser tu compañera y la familia que formamos juntos. Son las palabras y los deseos de su esposa y también de sus hijas. Muchas felicitaciones para el señor Ubaldo Suárez en la vereda Arrayana. Para él esta canción de Darío Gómez, Que sea un motivo.

Saludamos ahora en el barrio Bolívar a José Ángel Díaz. Hoy queremos recordarte lo especial que eres para nosotros y agradecerle a Dios por regalarte un año más de vida. Deseamos que este nuevo año llegue lleno de salud, tranquilidad, oportunidades y muchos motivos para celebrar. Que nunca te falte el amor de tu familia y que puedas seguir cumpliendo cada uno de tus sueños. Te queremos muchísimo y esperamos que hoy recibas todo el cariño que mereces. ¡Feliz cumpleaños! De parte de tu mamá, Flor de María Díaz, tus 8 hermanos y tu sobrino Sebastián. Muchas felicitaciones en el barrio Bolívar para José Ángel Díaz. Saludamos también en la tribuna a Rutbel Chacón Bravo. Feliz cumpleaños, hoy quiero agradecerle a la vida por haberte puesto en mi camino. Gracias por compartir conmigo tantos momentos, por tu compañía, tu apoyo y por estar a mi lado en cada etapa. Deseo que Dios te regale mucha salud, tranquilidad y muchos motivos para ser feliz. Espero que podamos seguir compartiendo la vida, aprendiendo juntos y disfrutando cada momento. Te quiero muchísimo y deseo de corazón que este nuevo año de vida venga lleno de cosas bonitas para ti. Feliz cumpleaños, mi compañero de vida. Son los deseos de su pareja sentimental, sus cuñados y toda su familia. Muchas felicitaciones para Rutbel Chacón Bravo en la tribuna. Para él esta canción de Germán Barceló, que se cumplan tus sueños.

Nuevamente en la cantera a la señora Dulcelina Espinosa Sanabria. Hoy quiero darle gracias a Dios por su vida y por haberme permitido compartir tantos años a su lado. Hemos pasado por muchas cosas juntos, hemos construido una familia y hemos vivido momentos que guardo con mucho cariño en mi corazón. Quiero que sepa que la quiero mucho y que deseo seguir compartiendo la vida con usted, acompañándola, cuidándola y disfrutando juntos de cada momento que Dios nos regale. Que este nuevo año de vida le traiga mucha salud, tranquilidad y felicidad. Espero poder seguir celebrando muchos cumpleaños más a su lado. Muchas felicitaciones para la señora Dulcelina Espinosa Sanabria. Estos son los deseos de su compañero de vida y esposo. Y para ella, de parte de él, esta canción de Armando Manzanero, de parte del señor Ramiro Camacho Lanchero, su esposo. Esto es Contigo Aprendí.

0: Bueno, así concluye este momento especial donde enviamos ese saludo de felicitación y los mejores deseos para todos nuestros protagonistas del día, aquellas personas que vinieron al mundo un 28 de septiembre. Nuevamente para todos ellos y en especial para el señor Waldo Suárez en la vereda Arrayana, en la cantera para la señora Dulcelina Espinosa Sanabria, en la tribuna para el señor Rudbel Chacón Bravo y finalmente en el barrio Bolívar para José Ángel Díaz. Muchas felicitaciones, que Dios los bendiga y les conceda muchos años más, llenos de amor, salud, bienestar y muchos momentos felices junto a sus seres más amados. Son los deseos de su emisora amiga Charrela Estéreo y también de los patrocinadores de este espacio, Javi Burger y Panadería Santino.
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Bueno, ya son las 11 de la mañana, 58 minutos. Llegamos al final de este espacio Onda Musical en esta segunda parte. 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Muy bien, así nos vamos despidiendo de este maravilloso espacio Onda Musical en esta mañana del lunes 28 de septiembre, agradeciendo como siempre a todos ustedes, queridos oyentes, por la fiel sintonía, a todos aquellos que nos escuchan a través de los diferentes canales, a través de la distancia, a través de nuestra página web www.charalaestereo.com, también de la aplicación móvil que usted puede, por supuesto, descargar gratuitamente en su aplicación de Play Store y también a través del dial 103.2 FM. Los acompañó con todo el gusto Natalia Valentina Balbuena y, si Dios permite, nos escucharemos en una próxima ocasión. Que Dios los bendiga y que tengan un delicioso almuerzo.

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6: Son las 12.
7: Hora del Ángelus.
8: El ángel del Señor anunció a María.
9: Y concibió por obra del Espíritu Santo.
8: Dios te salve María, llena eres de gracia, el Señor es contigo. Bendita eres entre todas las mujeres, y bendito es el fruto de tu vientre, Jesús.
9: Santa María, Madre de Dios, ruega por nosotros los pecadores, ahora y en la hora de nuestra muerte. Amén.
8: He aquí la esclava del Señor.
9: Hágase en mí según tu palabra.
8: Dios te salve María, llena eres de gracia, el Señor es contigo. Bendita eres entre todas las mujeres, y bendito es el fruto de tu vientre, Jesús.
9: Santa María, Madre de Dios, ruega por nosotros los pecadores, ahora y en la hora de nuestra muerte. Amén.
8: Y el Verbo se hizo carne.
9: Y habitó entre nosotros.
8: Dios te salve María, llena eres de gracia, el Señor es contigo. Bendita eres entre todas las mujeres, y bendito es el fruto de tu vientre, Jesús.
9: Santa María, Madre de Dios, ruega por nosotros los pecadores, ahora y en la hora de nuestra muerte. Amén.
8: Ruega por nosotros, Santa Madre de Dios,
9: para que seamos dignos de alcanzar las promesas de Jesucristo.
8: Oremos. Infunde, Señor, tu gracia en nuestras almas, para que los que hemos conocido por el anuncio del ángel, la encarnación de tu Hijo Jesucristo, por su pasión y su cruz, seamos llevados a la gloria de la resurrección, por el mismo Jesucristo nuestro Señor.
9: Amén.
8: En el nombre del Padre, del Hijo y del Espíritu Santo.
9: Amén.
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1: Son las 12 y 5.
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En el nombre del Padre, y del Hijo, y del Espíritu Santo. Amén. En nombre de Dios Padre, del Hijo, y del Espíritu, salimos de la noche y estrenamos la aurora. Saludamos el gozo de la luz que nos llega, resucitada y resucitadora. Tu mano acerca el fuego a la tierra sombría, y el rostro de las cosas se alegra en tu presencia. Si la veas el alba igual que una palabra, tú pronuncias el mar como sentencia. Regresa desde el sueño el hombre a su memoria, acude a su trabajo, madruga sus dolores, le confías la tierra y a la tarde la encuentras, rica de pan y amarga de sudores. Y tú te regocijas, oh Dios, y tú prolongas en sus pequeñas manos tus manos poderosas. Y estás de cuerpo entero, los dos así creando, los dos así velando por las cosas. Bendita la mañana que trae la gran noticia de tu presencia joven en gloria y poderío, la serena certeza con que el día proclama que el sepulcro de Cristo está vacío. Amén. Lectura del libro de Job, capítulo 1. Un día fueron los ángeles y se presentaron al Señor. Entre ellos llegó también Satanás. El Señor le preguntó: ¿De dónde vienes? Él respondió: De dar vueltas por la tierra. El Señor le dijo: ¿Te has fijado en mi siervo Job? En la tierra no hay otro como él. Es un hombre justo y honrado, que teme a Dios y se aparta del mal. Satanás le respondió: ¿Y crees que teme a Dios de balde? Si tú mismo lo has cercado y protegido, a él, a su hogar y todo lo suyo, has bendecido sus trabajos y sus rebaños se ensanchan por el país. Pero extiende la mano, daña sus posesiones y te apuesto a que te maldecirá en tu cara. El Señor le dijo: Haz lo que quieras con sus cosas, pero a él no lo toques. Y Satanás se marchó. Un día que sus hijos e hijas comían y bebían en casa del hermano mayor, llegó un mensajero a casa de Job y le dijo: Estaban los bueyes arando y las burras pastando a su lado, cuando cayeron sobre ellos unos sabeos, apuñalaron a los mozos y se llevaron el ganado. Solo yo pude escapar para contártelo. No había acabado de hablar cuando llegó otro y dijo: Ha caído un rayo del cielo que ha quemado y consumido tus ovejas y pastores. Solo yo pude escapar para contártelo. No había acabado de hablar cuando llegó otro y dijo: Una banda de caldeos, dividiéndose en tres grupos, se echó sobre los camellos y se los llevó, y apuñaló a los mozos. Solo yo pude escapar para contártelo. No había acabado de hablar cuando llegó otro y dijo: Estaban tus hijos y tus hijas comiendo y bebiendo en casa del hermano mayor, cuando un huracán cruzó el desierto y embistió por los cuatro costados la casa, que se derrumbó y los mató. Solo yo pude escapar para contártelo. Entonces Job se levantó, se rasgó el manto, se tapó la cabeza, se echó por tierra y dijo: Desnudo salí del vientre de mi madre y desnudo volveré a él. El Señor me lo dio, el Señor me lo quitó. Bendito sea el nombre del Señor. A pesar de todo, Job no protestó contra Dios. Palabra de Dios. Te alabamos, Señor. Durante toda esta semana leeremos el libro de Job. Es un libro del Antiguo Testamento que tiene 42 capítulos, y qué valioso leerlo, porque nos encontramos con un mensaje central de este libro: la pregunta sobre el sufrimiento de los inocentes, sobre el sufrimiento de la persona que es justa. En otras palabras, ¿por qué le pasan cosas malas a las personas buenas? Job era un hombre rico, con mucho ganado, con muchos sirvientes, con mucho éxito y mucha prosperidad. Además, tenía 7 hijos varones y 3 hermosas mujeres. Dice el libro de Job en el capítulo 42 que eran las 3 mujeres más bellas que había en todo el país. Una se llamaba Paloma, otra se llamaba Casia y la tercera se llamaba Azabache. Pero tomemos el mensaje del día de hoy y nos daremos cuenta que desde el comienzo hay un intento de explicación del sufrimiento. Es el hombre justo, el hombre honrado, ese es Job. Teme a Dios, se aparta del mal, pero sin embargo, el mal lo visita, el sufrimiento lo pone a prueba.
El capítulo 1 que estamos leyendo hoy nos muestra cuatro pésimas noticias que recibe Job, y sin embargo, en medio de esas noticias llenas de dolor, que incluyen la cuarta y la más grave, que es el huracán que cruza por el desierto, que destruye la casa donde están sus hijos y se derrumba sobre ellos y los mata, sin embargo, la actitud de Job es la actitud de alguien que tiene la confianza en Dios. Se levantó, es cierto, se rasgó el manto, eso es cierto, se tapó la cabeza y se echó por tierra, pero la frase expresa la actitud de Job y la confianza en Dios. Desnudo salí del vientre de mi madre y desnudo volveré a él. El Señor me lo dio, el Señor me lo quitó, bendito sea el nombre del Señor. En medio de tan dura prueba y de la tribulación que está viviendo, Job está bendiciendo a Dios, sigue confiando en Dios. Salmo 16. Señor, escucha mi apelación, atiende a mis clamores, presta oído a mi súplica, que en mis labios no hay engaño, emane de ti la sentencia, miren tus ojos la rectitud, aunque sondees mi corazón visitándolo de noche, aunque me pruebes al fuego, no encontrarás malicia en mí. Yo te invoco porque tú me respondes, Dios mío, inclina el oído y escucha mis palabras, muestra las maravillas de tu misericordia, tú que salvas de los adversarios a quien se refugia a tu derecha. Lectura del Santo Evangelio según San Lucas, capítulo 9. En aquel tiempo, los discípulos se pusieron a discutir quién era el más importante. Jesús, adivinando lo que pensaban, cogió de la mano a un niño, lo puso a su lado y les dijo: «El que acoge a este niño en mi nombre, me acoge a mí. El que me acoge a mí, acoge al que me ha enviado. El más pequeño de ustedes es el más importante». Juan tomó la palabra y dijo: «Maestro, hemos visto a uno que echaba demonios en tu nombre, y como no es de los nuestros, se lo hemos querido impedir». Jesús le respondió: «No se lo impidan. El que no está contra ustedes, está a favor suyo». Palabra del Señor. Gloria a ti, Señor Jesús. Los discípulos del Señor están caminando con Él, están escuchando su doctrina, pero todavía no tienen clara la identidad de Jesús como Mesías, como el Hijo de Dios, aunque Pedro ya lo ha manifestado. Pero además, ellos no tienen clara su propia identidad, quiénes son ellos y para qué fueron llamados plenamente. Están disfrutando la presencia de Jesús, pero tienen muchas confusiones. Así nos pasa a nosotros también. Estamos cerca de Jesús, pero todavía hay confusiones, hay zonas oscuras en nuestra mente y en nuestro corazón. Miren que en este capítulo 9 de San Lucas hay dos signos de confusión en los discípulos de Jesús. El primero, ellos están preguntando quién es el más importante en el grupo. Y el segundo signo de inmadurez, están diciéndole al Señor que querían impedirle a uno que obrara en nombre de Jesús porque no era del grupo. Jesús aprovecha y les enseña: el más pequeño de ustedes es el más importante. Y además les dice: el que no está contra ustedes está a favor suyo. Jesús va haciendo madurar a sus discípulos. Jesús quiere que nosotros maduremos. Jesús tiene paciencia con nosotros y nos va llevando poco a poco para que nosotros no solamente conozcamos racionalmente la doctrina, sino que la tengamos en el corazón y la volvamos vida nuestra para ser cristianos, es decir, ungidos por el Señor y alimentados por su presencia en la Eucaristía. Que el Señor nos bendiga y acompañe en el nombre del Padre y del Hijo y del Espíritu Santo. Amén.

0: Son las 12. 18.
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0: son las 12:32.
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0: Esta es la hora, 1:00 p.m. y 15.
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0: Esta es la hora, 1:00 p.m. y 45.
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5: Hora exacta,
6: 2:00 p.m.
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Ya son las 12 de la tarde, 4 minutos, 12 de la tarde, 4 minutos. Un saludito muy, pero muy especial para todos los oyentes que a esta hora están escuchando la buena programación de nuestra emisora amiga y comunitaria Charala Estéreo a través de nuestro dial 103.2 FM, también a través de nuestra página web www.charalaestereo.com y nuestra aplicación que la podemos descargar ahí muy fácilmente en Play Store en nuestro celular y llevar nuestra emisora a cualquier lugar y escucharla en cualquier momento. Así que ahí también está la invitación muy especial para que podamos descargar la aplicación en nuestro celular. Bienvenidos a este espacio Frecuencia Total, un espacio para el merenguito, para la salsita, para la música, el género urbano, también la música tropical, que ya también está sonando fuertemente de estos temitas decembrinos. Así que si también usted quiere escuchar una canción de este género musical, claro que sí, ya vamos a ponerle un ambiente festivo, ya comenzando también próximamente el mes de octubre, donde la música de diciembre va a tener un protagonismo pues muy especial. 12 de la tarde, 5 minutos, vamos con musiquita, vamos a comenzar este espacio de Frecuencia Total. Bueno, primero me presento, mi nombre es Misael Quiroga Mateus y estaré con ustedes acompañándolos en esta hermosa tarde de lunes 28 de septiembre del año 2026. Esto es Sueños de Rica Arena.

0: exacta. 2:30 p.m.
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0: hora exacta.
1: 2:48 PM.
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Es imposible para Dios. Son las 3 de la tarde, la hora en que murió Jesús, la hora de la misericordia. En esta hora, el Señor ha prometido darnos todo lo que le pidamos por los méritos de su pasión y muerte en cruz. Te invitamos a orar en la hora de la misericordia. Bienvenidos.

0: del Hijo y del Espíritu Santo. Amén. Vamos a meditar en esta hora de la misericordia el Evangelio según San Juan, capítulo 19, versículos del 25 al 30. Junto a la cruz de Jesús estaba su madre y la hermana de su madre, María, mujer de Cleofás, y María Magdalena. Al ver a la madre y cerca de ella al discípulo a quien él amaba, Jesús le dijo: "Mujer, ahí tienes a tu hijo". Luego dijo al discípulo: "Ahí tienes a tu madre". Y desde aquella hora el discípulo la recibió en su casa. Después, sabiendo que ya todo estaba cumplido y para que la escritura se cumpliera hasta el final, Jesús dijo: "Tengo sed". Había allí un recipiente lleno de vinagre. Empaparon en él una esponja, la ataron a una rama de hisopo y se la acercaron a la boca. Después de beber el vinagre, dijo Jesús: "Todo se ha cumplido". E inclinando la cabeza, entregó su espíritu. Palabra del Señor.
1: Gloria a ti, Señor Jesús. Jesús, agonizante en la cruz, mira a su mamá. Contemplemos aquí la humanidad de Jesús, que como todo buen hijo ama a su madre. No hay nada más humano que este afecto natural, ese vínculo que tenemos con el ser que nos ha llevado en su vientre por 9 meses y nos ha acompañado y protegido a lo largo de la vida. Es sin duda el amor más profundo y puro que tenemos, y Jesús, el mejor hijo, en el último momento de su vida, hace un gesto que deja ver esta verdad. No quiere él irse sin dejar en buenas manos a su madre. Él la ve desconsolada e intenta consolarla diciéndole: "Mujer, ahí tienes a tu hijo". Como para decirle: "No te dejo sola, tienes ahí en el discípulo que más amo a un verdadero hermano mío y por lo tanto a un verdadero hijo tuyo. No estaré ya más, pero está él". Y a él le dice: "Hijo, aquí está tu madre", dándosela también como consuelo, como diciéndole: "Es lo más grande que yo te puedo dejar, cuídala". Y dice el Evangelio que desde entonces él, el discípulo amado, la acogió en su casa. Recibamos también nosotros hoy este regalo maravilloso que Jesús nos hace desde la cruz y digamos: "Gracias, Jesús, por tu madre, que también es nuestra madre". Y digámosle: "Hoy quiero ser tu discípulo amado. Hoy quiero estar contigo junto a la cruz y acoger a tu madre como mía".
0: Oremos juntos. Te rogamos, Señor, por los méritos de tu pasión y muerte en cruz, que bendigas a todas las madres que sufren por el pecado y el desprecio de sus esposos, de sus hijos. Te suplicamos que atiendas las oraciones y súplicas de aquellas madres que claman por un hijo enfermo, por un hijo drogadicto, por un hijo desaparecido. Te rogamos, Señor, que consueles a aquellas madres que han perdido a sus hijos a causa de la guerra. Te pedimos, Señor, que consueles a todos aquellos que están desesperados y tristes, que concedas gracias de conversión y fortaleza a aquellos que solo piensan en acabar con su vida, por todos aquellos que sufren de ansiedad y depresión, por aquellos que han perdido la esperanza, por aquellos que están alejados de Dios, para que en medio de sus sufrimientos puedan encontrar en la cruz redentora su alivio, consuelo y salvación.
1: Señor mío Jesucristo, te adoro colgado en la cruz y coronado de espinas, rogándote que esa misma cruz me libre del ángel vengador. Señor mío Jesucristo, te adoro herido en la cruz, manchado los labios de hiel y vinagre, rogándote que tus heridas sean el remedio que necesita mi alma. Señor mío Jesucristo, te adoro colocado en el sepulcro, ungido con mirra y perfumes, rogándote que en tu muerte encuentre yo mi vida. Señor mío Jesucristo, pastor bueno, protege a los justos, convierte en justos a los pecadores. Ten piedad de todos tus siervos, y a mí, pecador, mírame con compasión. Señor mío Jesucristo, por aquella amargura que sufriste por mí en la cruz, especialmente en el momento en que entregaste el Espíritu, apiádate de mí en la hora en que yo entregué el mío. Amén.
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3: Son las 3 de la tarde y 6.
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5: Son las 3 de la tarde y 15.
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0: Son las 3 de la tarde y 30.
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0: 4 de la tarde. Y 3.
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4: ¡4 de la tarde! ¡Y 15!

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0: 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Ya vamos de regreso al rancho

0: Son las 4 de la tarde, 22 minutos. 4 de la tarde, 22 minutos. Estamos en este espacio de Regreso al Rancho, un espacio para la música que nos gusta. Oiga, la música agropecuaria, la norteñita, la música también popular, la carranga, la música llanera, música tropical. 321-252-2364, la línea para que usted envíe su reporte de sintonía, pida su temita musical. Y nosotros, como emisora amiga, estaremos con gusto colaborando con estos temitas que en el transcurso de la tarde estarán pidiendo, porque de eso se trata, de que ustedes también sean parte de la programación musical. Saludamos por acá a la señora Ruth Londoño. Doña Ruth, muy buenas tardes. Bueno, se cortó la llamada, doña Ruth, mientras nuevamente nos regala la llamadita. Recordemos que, bueno, tenemos también clasificado, se necesita pareja joven, preferiblemente sola, para vivir en finca ubicada en la vereda Palma Vaca, en Charalá. Los interesados se pueden comunicar al 312-425-8284, 312-425-8284. Se necesita pareja joven, preferiblemente sola, para vivir en finca ubicada en la vereda Palma Baja. Esto es en Charalá. Los interesados se pueden comunicar al 312-425-8284. Don Benito, muy buenas tardes.
1: Buenas tardes, don Isabel.
0: ¿Cómo ha estado?
1: Bien, sí, señor, gracias a Dios.
0: Ah, bueno, don Benito, gracias a Dios. Cuéntenos a quién quieren saludar el día de hoy.
1: Regáleme un saludito ahí para su merced y un saludito para Natalita, para Sojita, para todos los que elaboran la lana emisora.
0: Gracias, don Benito. Claro que sí, un saludito muy especial
1: sí,
0: para...
1: Sí, señor.
0: Sí, señor. ¿Y qué cancioncita quiere escuchar, don Benito?
1: Regáleme un saludito para Alcita Benaví, para don Pastor Pérez, para don Eduardo Santos, para don Julio Monroy y para todos los que nos estén escuchando y los que no también.
0: Claro que sí, don Benito. Gracias.
1: Regáleme
0: por eso.
1: Regáleme la canción del pobre Juancho. No sé quién la canta.
0: El pobre Juancho.
1: Juancho.
0: Voy a buscarlo,
1: sí,
0: don Benito.
1: Sí, señor. Bueno, Misael.
0: Bueno, don Benito, que esté muy bien.
1: Muchas gracias, chao. Que Dios lo bendiga.
0: Gracias, doña Ruth. Muy buenas tardes.
2: Don Misael, muy buenas tardes.
0: ¿Cómo ha estado?
2: Muy bien, don Misael. Hay un poquito engripada, pero ahí vamos.
0: ¿Ya tomó jengibre?
2: Ya, sí, señor, ya.
0: Ah, bueno, eso pronto se alivia, doña Ruth. ¿A quién quiere saludar? ¿A qué cancioncita quiere pedir?
2: Para enviarle un saludo aquí a mi esposo Oliver Carrizosa y a mi sobrina Victoria Martínez en Santa Rosa y a su esposo Melquiades. Ya,
0: claro,
2: hágame el
0: sí.
2: favor y me regala la canción ¿Para qué tanto orgullo? De Jorge Barrera.
0: ¿Para qué tanto orgullo? De Jorge Barrera. Listo, doña Ruco, mucho gusto. Espere la nota aquí.
2: Bueno, don Misael, Dios lo bendiga y feliz tarde.
0: Listo, doña Ruth, que esté muy bien, feliz tarde. ¿Me recuerda la canción,
2: sí, señor,
0: doña
2: chao,
0: Ruth?
2: Chao.
0: Doña Ruth, ¿me recuerda?
2: Señor.
0: ¿Me recuerda la canción? ¿Me hace el favor?
2: ¿Para qué tanto orgullo?
0: Listo.
2: Bueno, doña Ruth, Isabel.
0: Que esté muy bien.
2: Bueno, sí, señor.
0: Chao, chao.
2: Chao, chao.
0: Chao.
2: Chao.
0: 4 de la tarde, 26 minutos, ya venimos con estos temitas que han solicitado don Benito, quien es también el patrocinador del espacio La Rocola, ese espacio que tenemos después de la celebración de la Santa Eucaristía. Recordemos que todos los días, bueno, todos los días, lunes, martes y viernes es el espacio de La Rocola, donde ahí los oyentes también pueden enviar su reporte de sintonía y pedir los temitas de su preferencia, gracias también al patrocinio de don Benito. Bueno, saludamos también a los oyentes que han enviado su reporte de sintonía a través de nuestro WhatsApp. Saludamos a don Rafael Maldonado, muy buenas tardes.
3: La canción Llegando al Puente, gracias.
0: Llegando al Puente, listo, don Rafael, con mucho gusto. Saludamos a la señora Graciela Mora. Muy buenas tardes, doña Graciela.
4: Muy buenas, ¿cómo está?
0: Bien, no, gracias.
4: Me regala la canción Volveré por mis pasos, de El Finquero. Gracias, muy amable. Que
0: listo, listo, doña Graciela. Doña Elsa, muy buenas tardes.
5: Hola, Misael, muy buenas tardes, muy buenas tardes. Con Elsa Benavides. Si me haces el favor y me regalas una canción, Devuélvame los besos que te di, del Charrito Negro. Y un saludito muy especial para todos los fieles oyentes del Naranjal Alto. Un saludito allá para don Benito, el protagonista de La Rocola, que por favor esta noche a las 7 se reporten todos los que puedan. Y bueno, hay invitación, todos los que quieran, que eso es muy bonito. bonito y ese programa, mejor dicho, sin palabras, hermosísimo. Gracias, un saludito para todos los maestros de construcción que a esta hora ya están saliendo de sus labores. Gracias, muy amable. Bendiciones para todos.
0: Bueno, doña Elsa, que esté muy bien. Muchas gracias también por reportar sintonía. 4 de la tarde, 28 minutos. Continuamos con más mensajitos. Por acá nos dicen muy buenas tardes, Misael, para que me regale por favor la canción. La vida es una copa de licor. Y bueno, por acá nos habían pedido también otra de Vicente Fernández, Millón de Primaveras, así que vamos a escucharlas en el transcurso de la tarde. Saludamos a Darío Córdoba desde el casco urbano, nos dice muy buenas tardes, espero se encuentre muy bien, muchas gracias. Reportando sintonía, como siempre, desde el casco urbano para pedir la canción Se va la vida de Rodolfo Aicardi. Listo, con mucho gusto. Saludamos a Edinson Jaimes desde el barrio José Antonio Galán. Muy buenas tardes.
6: Buenas tardes, Misael. Saludos desde el barrio José Antonio Galán con Edinson Jaimes Rojas. En estos momentos, escuchándolos.
0: Muchas gracias.
6: Después de la labor hecha hoy.
0: Bueno.
6: Nuestro trabajo hoy en aquí como operarios de recolección de residuos sólidos.
0: Bueno, don Edinson, claro que sí. ¿Cuál cancioncita?
6: Por tu maldito amor, de Vicente Fernández.
0: Van 3 temitas solicitados de este gran artista Vicente Fernández, así que en el transcurso de la tarde y de este programa los vamos a estar colocando, porque la idea es también complacerlos a todos ustedes. Precisamente nos vamos con esta cancioncita de este gran artista, Millón de Primaveras. Vamos a escuchar esta canción y ya viene también el tema romántico de el momento, gracias al patrocinio de Joyería El Diamante.

0: 4:32
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0: 9 y a las 4 de la tarde, 41 minutos, llega ese momento especial para saludar y felicitar a todas las personas que hoy están de fiesta en el día de su cumpleaños. Muchas, pero muchas bendiciones. Y comenzamos saludando en la vereda Arrayana al señor Ubaldo Suárez. ¡Feliz cumpleaños!
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0: Cumples un año más de vida y le quiero agradecer a Dios que te trajera a mi lado y nos bendijera con nuestra familia. Iluminas mi vida con tu sonrisa y tu presencia. La dicha de vivir contigo no se puede explicar con palabras y agradezco todos los días por ser tu compañera y la familia que formamos juntos. De parte de tus hijas y de tu esposa, muchas pero muchas bendiciones para el señor Ubaldo Suárez en la vereda Arrayana.
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0: Saludamos también a Ruth Vélez Chacón Bravo en la tribuna.
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0: Feliz cumpleaños, hoy quiero agradecerle a la vida por haberte puesto en mi camino. Gracias por compartir conmigo tantos momentos, por tu compañía, por tu apoyo y por estar siempre a mi lado en cada etapa. Deseo que Dios te regale mucha salud, mucha tranquilidad y muchos motivos para ser feliz. Espero que podamos seguir compartiendo la vida, aprendiendo juntos y disfrutando cada momento. Te quiero muchísimo y deseo que de corazón que este nuevo año de vida venga lleno de cosas bonitas para ti. Feliz cumpleaños, mi compañero de vida, de parte de tu pareja sentimental, de tus cuñados y también de toda la familia. Muchas, pero muchas bendiciones para Ruth Bell Chacón Bravo en la tribuna.

0: Sofría, feliz cumpleaños, mamá. Hoy queremos agradecerle a Dios por haberte regalado un año más de vida y también agradecerle por todo el amor, los consejos, la paciencia y por estar siempre presente en nuestras vidas. Somos muy afortunados de tenerte y poder compartir contigo tantos momentos. Le pedimos a Dios que te conceda mucha salud, felicidad y muchos años más a nuestro lado. Que este nuevo año de vida esté lleno de bendiciones, de tranquilidad y de hermosos momentos. Te queremos muchísimo y deseamos que tengas un cumpleaños muy especial con todo nuestro amor. Tus hijos, Yomar y Mauricio Camacho. Muchas, pero muchas bendiciones. Ahí en la vereda La Cantera para Dulcelina Espinosa Zanabria. Muchas, pero muchas bendiciones.
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0: Saludamos a Dulcelina Espinosa Zanabria en La Cantera nuevamente. Hoy queremos darle gracias a Dios por tu vida y por haberme permitido compartir tantos años a tu lado. Hemos pasado muchas cosas juntos, hemos construido una familia y hemos vivido momentos que guardamos en el corazón. Quiero que sepas que te quiero muchísimo y que deseo seguir compartiendo la vida contigo, acompañándote, cuidándote, disfrutando juntos cada momento. Dios, que Dios nos regale, que este nuevo año de vida te traiga mucha salud, tranquilidad y felicidad. Espero poder seguir celebrando muchos cumpleaños más a tu lado, de parte de tu esposo Ramiro Camacho Lancheros. Muchas, pero muchas bendiciones para Dulcelina Espinosa Zanabria en La Cantera. Que los cumpla muy, pero muy feliz.
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0: Saludamos también a José Ángel Díaz en el barrio Bolívar. Hoy queremos recordarte lo especial que eres para nosotros y agradecerle a Dios por regalarte un año más de vida. Deseamos que este nuevo año llegue lleno de salud, de tranquilidad, de oportunidades y de muchos motivos para celebrar. Que nunca te falte el amor de tu familia y que puedas seguir cumpliendo cada uno de tus sueños. Te queremos muchísimo y esperamos que hoy recibas todo el cariño que mereces. Feliz cumpleaños de parte de tu mamá Flor de María Díaz, de tus 8 hermanos y de tu sobrino Sebastián. Muchas, pero muchas bendiciones para José Ángel Díaz en el barrio Bolívar. Bueno, y para las personas que acabamos de nombrar, que hoy están de fiesta en el día de su cumpleaños, que Dios derrame muchas bendiciones sobre sus vidas. Y bueno, para también usted que hoy está de fiesta y que no lo nombramos, pero que también está en este día y en esta fecha tan especial, muchas, pero muchas bendiciones. Y nuestra emisora amiga Charalá Estéreo, junto a los patrocinadores de ese espacio, la panadería Santiago y Javi Burger, para celebrar con ustedes, les quieren dedicar esta canción. Esto es un feliz cumpleaños en voz de Luis Silva.

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9: Esta es la hora, 5 de la tarde.
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0: Hora exacta,
1: 5 de la tarde y 15.
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Avanzamos, ya son las 5 de la tarde, 15 minutos, 5:15. Continuamos en este espacio de regreso al rancho con reporte de sintonía, con música, con estos temitas que han solicitado en el transcurso de la tarde a través del 321-52-2364. Saludamos también a los fieles oyentes que nos dicen muy buenas tardes, reportando sintonía. Un fiel oyente nos pide la canción de Jorge Velosa, La Muchacha del Conejo. Bueno, con mucho gusto. Y saludamos también a la señora Leonor Mesa de La Rayana, que nos pide la canción de Las Hermanas de Calle 7 Letras. Listo, con mucho gusto. Ya también estamos buscando este temita 7 letras de Las Hermanas de Calle. Ya venimos con más información, ya venimos con música. Pero antes, por acá nos dice muy buenas tardes, reportando sintonías de la vereda Grimavaca. Me voy a regalar una canción del heredero, Solterita. Listo, con mucho gusto. Antes de ir con estas canciones, por acá tenemos información, así que los invito para que también estén muy atentos. Se informa a todos los pacientes de Charalá y sus alrededores que el doctor Rafael Urrea se encontrará realizando consulta de salud visual en optometría, tamizaje en oftalmología y también tamizaje en glaucoma. Estará el día sábado 3, domingo 4, lunes 5, martes 6 de septiembre. Más información, de octubre, sábado 3 de octubre, domingo 4 de octubre, lunes 5 y martes 6. Más información, citas al 311-256-3306, 311-256-3306, 320-301-0850. Atención, habitantes y organizaciones de la cuenca del río Fonsi. El martes 6 de octubre tenemos una cita para dialogar, compartir nuestros saberes alrededor del río Fonsi y construir juntos la síntesis ambiental de la cuenca. La CAS, Corpo Boyacá y el Consejo de Cuenca lo invitan a participar en la jornada de construcción de la síntesis ambiental de la fase de diagnóstico del PONCA del río Fonsi. Los esperamos a las 9 de la mañana en el Museo Mujag, en la calle 24, número 1611, en Charalá. Para más información y también para confirmar su cita, se pueden comunicar al 311-322-468-1293, 322-468-1293, o escríbanos a el siguiente correo, pomcariofonse@gmail.com. El río Fonse nos une, participemos hoy y construyamos juntos el futuro de nuestra cuenca. Ahí está también esta información y esta invitación para todos los habitantes y organizaciones de la cuenca del río Fonse. Bueno, por acá tenemos una información muy especial para toda la vereda, para todos los habitantes de la vereda Rayana Baja y Alta. Asamblea Junta de Acción Comunal, vereda Rayana Baja y Alta. Se convoca a todos los afiliados e integrantes de la vereda Rayana Baja y Alta a una reunión para la elección de los dignatarios de la Junta de Acción Comunal. Fecha, sábado 10 de octubre, hora 7 de la mañana, lugar Escuela de la Rayana. Tu participación es muy importante. Si no asisten la gran mayoría de personas, esto puede ser causante de la terminación de la Junta de Acción Comunal de la vereda, lo cual perjudicaría a toda la comunidad en general. Por el bienestar de nuestra vereda, participemos. Convoca a Tribunal de Garantías. Cinco de la tarde, 19 minutos, ya venimos con más información, pero antes vamos con esta canción, 7 letras, canción solicitada por los oyentes, por la señora Leonor Mesa, desde La Arrayana.

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1: Cinco de la tarde, 28 minutos, tenemos por acá más información. Tour a Santa Marta, si usted desea viajar este mes que viene, habrá un tour a Santa Marta, sol, playa y mucha diversión. Salida el viernes 30 de octubre a las 3 de la tarde, regreso lunes 2 de noviembre, visita sábado 31 Britaca, domingo 1 Playa Blanca, segundo lunes 2, rodadero, que incluye dos desayunos, dos cenas, transporte en bus con aire acondicionado, hotel La Riviera, seguro de viajes por un valor de 570 mil pesos. Para más información se pueden comunicar al 318-270-5115, 318-270-5115. Tenemos por acá información de la Alcaldía Municipal de Coromoro. El enlace de Renta Ciudadana del municipio de Coromoro se permite informar a las siguientes personas que deben acercarse a la oficina de la Secretaría de Salud del municipio con la coordinadora de transferencias monetarias el próximo 6 de octubre, en horario de 8 de la mañana hasta las 12 del mediodía y de 12 hasta las 5 de la tarde, para firmar el acta de compromiso y corresponsabilidades. Recuerden que esto es un documento no subsanable y obligatorio. Jenny Rocío Vaquiro Aroca, Carmen Cecilia Sanabria Martínez. Para cualquier inquietud, comunicarse al 310-813-3540. Favor traer el documento original del titular y los documentos de los beneficiarios para poder firmar el acta. Cordialmente, Lidia Amparo Ríos Cáceres, coordinadora de transferencias monetarias, renta ciudadana y devolución del IVA. La Administración Municipal de Coromoro invita a los beneficiarios de las veredas Santa Clara y Ture, pertenecientes al programa de luz solar para zonas no interconectadas, a participar en una reunión informativa previa al inicio de la instalación de los sistemas de energía solar. Fecha miércoles 30 de septiembre, hora 9 de la mañana, lugar Biblioteca de Cincelada. Durante la jornada, el personal encargado de realizar las instalaciones brindará información y orientación sobre el proceso, asimismo, así como las recomendaciones que deben tener en cuenta los beneficiarios. La asistencia de todos los beneficiarios es muy importante, ya que próximamente se dará inicio a la instalación de los sistemas de energía solar en estas comunidades beneficiarias. Igualmente, la Administración Municipal de Coromoro nos tiene esa invitación. Llega el concurso de cuentos sobre nuestro territorio. ¿Te gustaría escribir, imaginar y contar historias sobre tu tierra? Esta es tu oportunidad para compartir tu creatividad y mantener viva la memoria de nuestro territorio. Invitación de la Biblioteca Itinerante Recuerdos Viajeros. Bueno, conozcamos más sobre esta invitación, esta convocatoria, curso de cuentos sobre nuestro territorio. Anímate a escribir una historia de tu tierra, de tu gente, de tus paisajes, tradiciones y cultura. Inicio de la convocatoria el pasado 25 de septiembre y habrá plazo hasta el 10 de octubre. ¿Cómo participar? Los interesados en participar, favor hacer llegar su cuento escrito a mano de una o dos hojas. Lugar de entrega en la Biblioteca Itinerante Recuerdos Viajeros del Corrimiento de Cincelada. Dirigido a niños de 6 a 12 años. Día de premiación martes 13 de octubre. 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
1: Hora exacta, 5 de la tarde y 34.

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2: Cinco de la tarde, cuarenta minutos. Tenemos también por acá la información de la parroquia Nuestra Señora de Monguí para estos días. Para el día de mañana, martes 29, a las 5 de la tarde, las confesiones en el templo. El día jueves, primero habrá hora santa a las 5 de la tarde. Viernes 2, jornada de confesiones en el templo. Sábado 3, 5 de la mañana, rosario de aurora, eucaristía en el templo. 6 de la tarde, eucaristía, ensayo de ceremonia de todos los jóvenes, con todos los jóvenes y adultos que hicieron la catequesis de confirmación y sus padrinos en el templo parroquial. Para el día domingo 4, a las 6 de la mañana, habrá eucaristía de confirmaciones en el templo. Por esa razón, no habrá eucaristía a las 12 del mediodía y a las 4 de la tarde, eucaristía en la capilla Sagrada Familia. Para el día lunes 5, 9 de la mañana, eucaristía de San Isidro en la vereda Tinaga Alto. 9 de la mañana, eucaristía de San Isidro en la vereda Bagres, en la escuela. 9 de la mañana, eucaristía de San Isidro en la vereda Resguardo. 2 de la tarde, eucaristía de San Isidro en la vereda Tinaga Abajo, en la escuela. 2 de la tarde, eucaristía de San Isidro en la vereda Tapala, en el kiosco de la escuela. También la parroquia Nuestra Señora de los Dolores de Cincelada nos da a conocer la programación para estos días. Para el día de mañana, martes 29, habrá eucaristía en Batán. A las 2 de la tarde, eucaristía en San Isidro, en la casa de Laureano Ardila Rivera y familia. Jueves 1 de octubre, 10 de la mañana, eucaristía por el eterno descanso de Ramiro Castro. Hoy baja a las 3 de la tarde, habrá eucaristía en San Isidro, en la casa de Rosalba Rincón y familia. Sábado 3, hoy alta, 10 de la mañana, eucaristía en San Isidro, en casa de Daisy Juliana Martínez Báez, Anacal Alto. 2 de la tarde, eucaristía en la casa de Edgar López y familia. Domingo 4, animación de la eucaristía en Anacal Alto y Baco. Y también el comercio, a las 6. Y del 6 al 9 habrá semana de estudio del clero. 5 de la tarde, 41 minutos. Bueno, hoy alcanzamos a poner casi todos los temitas musicales que solicitaron. Nos hizo falta 2-3 temitas. Así que con estas canciones que nos había pedido por acá la señora Elsa Benavides, también que nos había pedido Don Edison Jaimes y otros oyentes, vamos a comenzar el espacio La Rocola. Así que para los oyentes, la invitación muy especial para que sigan conectaditos, porque después de la celebración de la Santa Eucaristía, que hoy será transmitida desde la parroquia Nuestra Señora de Monguí, vendrá el espacio de La Rocola, donde van a sonar estas canciones que los oyentes solicitaron. Agradecerle a todos ustedes por enviar su reporte de sintonía, por enviar, bueno, también el temita de la señora Graciela Mora, que ya lo tenía por acá listo para que sonara, el de Juan Carlos Arabanda, Volveré por mis pasos. Tampoco alcanzamos a ponerlo por cuestiones del tiempo y porque vamos a escuchar también la cancioncita romántica del momento, pero como les comenté, con estas 4 canciones que nos habían pedido, vamos a arrancar el espacio de La Rocola. Los acompañó con mucho gusto Misael Quiroga, Mateus, y si Dios lo permite, nos escucharemos más adelantico. Los dejo con este tema musical romántico del momento, gracias al patrocinio de Motos Michael.
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3: Hora exacta, 5:46 p.m.
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0: Padre nuestro que estás en el cielo, santificado sea tu nombre. Venga a nosotros tu reino y hágase tu voluntad, así en la tierra como en el cielo.
1: Danos hoy nuestro pan de cada día, perdona nuestras ofensas, así como nosotros perdonamos a los que nos ofenden. Y no nos dejes caer en tentación, mas líbranos del mal. Amén.
0: Dios te salve María, llena eres de gracia, el Señor es contigo. Bendita tú eres entre las mujeres y bendito es el fruto de tu vientre, Jesús.
1: Santa María, Madre de Dios, ruega por nosotros pecadores, ahora y en la hora de nuestra muerte. Amén.
0: Dios te salve María, llena eres de gracia, el Señor es contigo. Bendita tú eres entre las mujeres y bendito es el fruto de tu vientre, Jesús.
1: Santa María, Madre de Dios, ruega por nosotros pecadores, ahora y en la hora de nuestra muerte. Amén.
0: Dios te salve María, llena eres de gracia, el Señor es contigo. Bendita tú eres entre las mujeres y bendito es el fruto de tu vientre, Jesús.
1: Santa María, Madre de Dios, ruega por nosotros pecadores, ahora y en la hora de nuestra muerte. Amén.
0: Dios te salve María, llena eres de gracia, el Señor es contigo. Bendita tú eres entre las mujeres y bendito es el fruto de tu vientre, Jesús.
1: Santa María.
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1: Días de novenario. Cecilia López Suárez, 6 días de novenario. Marcelino Villamil, Olivia López de Villamil, Estefanía Gómez de Urrea, Julio César Báez, Presbítero Eduardo Vargas Sierra, José Antonio Galvis Arena, Juan de Jesús Cárdenas Orozco, 9 meses, Erfán Manuel Verdugo Saosa, Rosalía Sanabria de Sanabria, 1 año, María del Rosario Archila de Sánchez, Liliana Maritza Rivera Cruz, 2 años, José Domingo Cepeda y Rosalvina Mateus, benditas almas del purgatorio, por las intenciones de quienes se unen a esta Eucaristía a través de la emisora Charalá Estéreo y por el Facebook. Y por cada una de sus intenciones, nos unimos.
2: Hoy, al cumplirse 2 años de la partida de Liliana, elevamos nuestra oración a Dios por su eterno descanso y damos gracias por el regalo que fue su vida. Liliana fue una mujer amorosa, trabajadora, generosa, responsable, abnegada e incansable, siempre dispuesta a servir a su familia. Como esposa de Álvaro Iván, madre de Paula Verónica y Juan Álvaro, como hija, hermana, cuñada, sobrina y amiga que dejó una huella profunda en quienes tuvieron la bendición de compartir su vida. Aunque su ausencia sigue causando dolor, confiamos en la misericordia de Dios y en la esperanza cristiana de la vida eterna. Pedimos al Señor que la reciba en su reino, que conceda fortaleza y consuelo a su esposo, a sus hijos y a toda su familia. Ponemos a Liliana en las manos misericordiosas de Dios, con la esperanza que ella contempla su rostro y descansa su presencia. Perdona sus faltas y que le conceda el descanso eterno. Que la luz perpetua brille para ella y que descanse en tu paz. Amén.
3: Amén. Nos disponemos en gracia, en bendición, cantando al Señor.

0: buenas tardes.
1: Buenas tardes, Padre.
0: Bienvenidos a celebrar la Santa Eucaristía. Con el corazón dispuesto, acerquémonos al Señor, dejémonos llenar de su presencia, depositemos en Él todo cuanto somos y tenemos, en Él pongamos toda nuestra fe, nuestra confianza. En el nombre del Padre, y del Hijo, y del Espíritu Santo.
1: Amén.
0: La gracia de nuestro Señor Jesucristo, el amor misericordioso de Dios nuestro Padre, y la comunión del Espíritu Santo, esté con todos ustedes.
1: Y con tu espíritu.
0: Y ahora, cuando nos disponemos a celebrar estos sagrados misterios, reconozcamos delante de Dios que hemos pecado. Arrepintámonos de corazón y pidamos de Dios su misericordia y su perdón.

0: Yo confieso ante Dios Todopoderoso y ante ustedes, hermanos, que he pecado mucho de pensamiento, palabra, obra y omisión, por mi gran culpa. Por eso ruego a Santa María, siempre Virgen, a los ángeles y a los santos, y a ustedes, hermanos, que intercedan por mí ante Dios nuestro Señor.
1: Nuestro Señor.
0: Dios Todopoderoso, tenga misericordia de nosotros, perdone nuestros pecados y nos lleve a la vida eterna.
1: Amén.

0: Oremos. Oh Dios, que enseñaste al mártir San Wenceslao a preferir el reino de los cielos antes que el de este mundo, concédenos por sus ruegos negarnos a nosotros mismos para seguirte a ti de todo corazón. Por nuestro Señor Jesucristo, tu Hijo, que vive y reina contigo en la unidad del Espíritu Santo y de Dios, por los siglos de los siglos.
1: Amén.
0: Siéntese, tenga la bondad. Vamos a escuchar con mucha atención la palabra de Dios que se nos va a proclamar.
2: Lectura del libro de Job. Un día los hijos de Dios se presentaron ante el Señor. Entre ellos apareció también Satán. El Señor preguntó a Satán: ¿de dónde vienes? Satán respondió al Señor: de dar vueltas por la tierra, de andar por ella. El Señor añadió: ¿te has fijado en mi siervo Job? En la tierra no hay otro como él. Es un hombre justo y honrado, que teme a Dios y vive apartado del mal. Satán contestó al Señor: ¿y crees que Job teme a Dios de balde? ¿No has levantado tú mismo una valla en torno a él, su hogar y todo lo suyo? Has bendecido sus trabajos y sus rebaños se extienden por el país. Extiende tu mano y daña sus bienes y ya verás cómo te maldicen la cara. El Señor respondió a Satán: haz lo que quieras con sus cosas, pero a él ni lo toques. Satán abandonó la presencia del Señor. Un día que sus hijos e hijas comían y bebían en casa del hermano mayor, llegó un mensajero a casa de Job con esta noticia. Estaban los bueyes arando y las burras pastando a su lado cuando cayeron sobre ellos unos sabeos. Apuñalaron a los mozos y se llevaron el ganado. Solo yo pude escapar para contártelo. No había acabado este de hablar y cuando llegó otro con esta noticia: ha caído un rayo del cielo que ha quemado y consumado las ovejas y a los pastores. Solo yo pude escapar para contártelo. No había acabado este de hablar cuando llegó otro con esta noticia: una banda de caldeos, divididos en tres grupos, se han echado sobre los camellos y se han llevado después de apuñalar los mozos. Solo yo pude escapar para contártelo. No había acabado este de hablar cuando llegó otro con esta noticia: estaban tus hijos y tus hijas comiendo y bebiendo en la casa del hermano mayor, cuando un huracán cruzó el desierto y embistió por los cuatro costados la casa, que se derrumbó sobre los jóvenes y los mató. Solo yo pude escapar para contártelo. Entonces Job se levantó, se rasgó el manto, se rapó la cabeza y se echó por tierra y dijo: desnudo salí del vientre de mi madre y desnudo volveré a él. El Señor me lo dio, el Señor me lo quitó. Bendito sea el nombre del Señor. A pesar de todo esto, Job no pecó ni protestó contra Dios. Palabra de Dios.
1: Te lo vamos, Señor.
3: Inclina el oído y escucha mis palabras.
1: Inclina el oído y escucha mis palabras.
3: Señor, escucha mi apelación, atiende a mis clamores, presta oído a mi súplica, que en mis labios no hay engaño.
1: Inclina mis oídos y escucha mis palabras.
3: Emane de ti la sentencia, mire en tus ojos la rectitud, aunque sondees mi corazón, visitándolo de noche, aunque me pruebes al fuego, no encontrarás malicia en mí.
1: Inclina mi oído, Señor, y escucha mis palabras.
3: Yo te invoco porque tú me respondes, Dios mío. Inclina el oído y escucha mis palabras. Muestra las maravillas de tu misericordia, tú que salvas de los adversarios a quien se refugia a tu derecha.
1: Inclina mi oído y escucha mis palabras.

0: El Señor esté con ustedes.
1: Y con tu espíritu.
0: Proclamación del Santo Evangelio según San Lucas.
1: Gloria a ti, Señor.
0: En aquel tiempo se suscitó entre los discípulos una discusión sobre quién sería el más importante. Entonces Jesús, conociendo los pensamientos de sus corazones, tomó de la mano a un niño, lo puso a su lado y le dijo: el que acoge a este niño en mi nombre, me acoge a mí, y el que me acoge a mí, acoge al que me ha enviado. Pues el más pequeño de entre ustedes es el más importante. Entonces Juan tomó la palabra y dijo: Maestro, hemos visto a uno que expulsaba demonios en tu nombre, y se lo hemos prohibido porque no anda con nosotros. Jesús le respondió: no se lo impidan. El que no está contra ustedes, está a favor de ustedes. Palabra del Señor.
1: Gloria a ti, Señor Jesús.

0: Siéntese, tenga la bondad. Bueno, hemos escuchado, estamos iniciando la lectura del libro de Job. Y hemos escuchado este relato del libro de Job, en el que se presentan los hijos de Dios o los ángeles de Dios. Allí se presentan delante de Dios y está por ahí, se presenta también Satán, ¿sí? El Satán, el adversario, se presenta allí delante de Dios y nos dice, ¿qué hace el adversario? Dar vueltas por el mundo, ¿sí? ¿Qué estás haciendo? Daba vueltas por el mundo. San Pedro nos dice que el diablo anda como león rugiente buscando a quien devorar. Pero también nos dice resistirle firmes en la fe, ¿sí? Resístanle firmes en la fe. Y el Satán estaba dando vueltas por el mundo. Y se fijó en Job, ¿sí? Job, que era ese hombre justo. Incluso el Señor le dice, no hay hombre más bueno en la tierra que Job, ¿sí? Allí, porque en el Antiguo Testamento había una ley que era como se tenía como la ley de la retribución. Si usted era bueno, le iba bien, y si era malo, le iba mal, ¿sí? Pero entonces aquí va a ver que como que se va a quedar sin piso esa ley. Job era un hombre justo, bueno, ¿sí? Un hombre bueno a los ojos de Dios, también ante el mundo. Job era bueno. El maligno se fijó en Job y en Colos se le dice, pero eso como que no es gratis, ¿sí? Que Job sea bueno, eso no es gratis. Job es bueno porque lo has rodeado, ¿sí? Lo has bendecido, lo has rodeado, has hecho una muralla, le va bien, tiene hijos, tiene ganados, tiene fortunas, está ahí. Quítale, ves cómo es que reniega, te reniega la cara, ¿sí? Y el Señor le dice, bueno, miren cómo las cosas, pero no va a atentar contra Job, ¿sí? Y empieza a contarnos una serie de cosas allí, después empiezan a pasarle, y a Job le pasa allí de todo. Y eso que pareciera hoy que le hubiera pasado de todo, y resulta que vamos estos días que lo vamos a seguir leyendo, vamos a ver que todavía no le ha pasado de todo. Pero con lo que le pasó, mire que a veces cuando a uno le pasan algunas cosas, uno piensa que ya le pasó de todo, ¿sí? Pero todavía faltaría mucho más por pasarle a Job, ¿sí? Vinieron, robaron, le robaron su ganado, le mataron a los siervos, ¿sí? Y en varias oportunidades y en varios lugares se llevaron los camellos, se llevaron las ovejas. Vino un viento, derribó una casa donde estaban reunidos los hijos y murieron todos, ¿sí? ¿Por qué sufre el justo? ¿Por qué sufre el justo? A veces también es nuestra pregunta. A veces también uno escucha que la persona dice, pero mire, es que yo soy bueno, ¿sí? Y mire cómo me pasan. Yo intento ser bueno, yo ayudo, yo colaboro, yo oro, yo estoy cerquita de Dios. ¿Y por qué me pasan todas esas cosas? A mí, ¿sí? El justo puede sufrir. Al justo le pueden pasar también cosas, también puede recibir contrariedades. Al justo a veces también, el maligno a veces también ya le dice, hay personas que dicen, pero es que yo no soy malo y no le he hecho mal a nadie para que me pasen todas estas cosas, ¿sí? Bueno, mi respuesta a veces yo le digo es que por eso el mal es malo, ¿sí? El mal no dice, o el maligno decir, es que este es buena gente, no. Ay, sería muy bueno el maligno, ¿sí? Si mirara que es que... Entonces, el maligno no mira que es que este es bueno, incluso mira al bueno y quiere hacerlo tropezar, quiere apartarlo de Dios. El maligno fue a Job para hacerlo, para apartarlo de Dios, para que renegara de Dios. A Job le pasan todas estas cosas y Job no reniega, no peca. No peca contra Dios, no reniega contra Dios, ¿sí? A pesar de todo, Job no pecó ni protestó contra Dios. Desnudo salí del vientre de mi madre y desnudo volveré a él. El Señor me lo dio, el Señor me lo quitó. Bendito sea el nombre del Señor, ¿sí? Ojalá nosotros tuviéramos esta fe, ¿sí? Ojalá nosotros tuviéramos esta capacidad de reconocer. Después Job dirá también, si acepto de Dios o si aceptamos de Dios los bienes, ¿por qué no aceptar también los males? ¿Sí? San Pablo después dirá, porque es que mire que Job ya tenía también una visión como más allá, más grande, ¿sí? Porque, bueno, hay un salmo que dice que aunque muchos males, aunque el justo sufra muchos males, de todo lo libra el Señor, ¿sí? San Pablo dirá también que nada son comparados los sufrimientos de este mundo con la gloria futura que nos espera. Entonces, allí también, porque si nosotros tenemos al Señor, o el Señor también incluso en la bienaventuranza van a decir, sí, varias de las bienaventuranzas, dichosos los perseguidos, dichosos ustedes cuando los calumnian, dichosos cuando allí sí, porque su recompensa será grande, porque no solo, porque no es solamente, nuestra mirada no está solamente puesta aquí en la tierra. A los apóstoles el Señor les dijo, en este mundo tendrán luchas, en este mundo tendrán luchas, pero ánimo, yo he vencido al maligno, ¿sí? Entonces, allí, si hay un justo que ha sufrido más que cualquier persona en el mundo, ha sido nuestro Señor, ¿sí? Nadie más bueno que Él y nadie ha sufrido más que Él, ¿sí? Más que Jesús. Ya en el Antiguo Testamento, se prefiguraba allí al justo que iba a sufrir. En el profeta Isaías se nos cuentan y se nos cantan los cánticos del siervo sufriente, del siervo doliente, de aquel que ya no parecía, ¿sí? Ya no tenía apariencia humana, ¿sí? Y todo aquello que iba a responder. Entonces, en este mundo pueden haber y van a haber luchas, sufrimientos, dolores, fracasos, ¿sí? Incluso cuando podemos estar en el camino del Señor también, se nos pueden presentar. Pero lo que pasa es que nosotros también, si nosotros estamos con Dios y estamos en el Señor, mire que el Señor, hay varias cosas de las que no nos libra o no impide que nosotros pasemos por aquellas cosas, pero el Señor sí nos sostendrá, pero el Señor sí estará con nosotros, Él nunca nos abandonará. Y ojalá nosotros, como Job, no abandonemos la fe, ni reneguemos, ni pequemos porque nos pasan o porque nos llegan estas contrariedades, sino que podamos vivirlas unidos al Señor. Solo en Dios es que nosotros podemos pasar por esos momentos así, solo con la presencia, solo con la fuerza de Dios, solo con su gracia, porque solo va a ser su gracia la que nos va a sostener en esos momentos tan duros por los que nosotros podemos pasar. Pero si nosotros sabemos vivir con Cristo, sufrir también con Cristo, unir nuestros sufrimientos a los dolores de Cristo, también es como vamos a poder gozar de sus bienaventuranzas. En el Santo Evangelio, los apóstoles, quienes seguían a Cristo nuestro Señor, estaban pensando, ¿quién era? ¿Quién iba a ser el más grande? Entre ellos, el más importante entre ellos. Mire que también entonces los apóstoles van a tener que hacer todo un camino. También siguiendo a Jesús, están mirando a ver quién va a ser el más importante, quién va a ser el más grande, a quién es el que le va a ir mejor, cómo nos va a ir de bien siguiendo allí al Señor, pero con los criterios también de este mundo. Por eso el Señor toma un niño de la mano y le dice: el que acoge este niño en mi nombre me acoge a mí, y el que me acoge a mí acoge al que me ha enviado. Pues el más pequeño de ustedes es el más importante, ¿sí? El más pequeño. Reconocer en Dios también, reconociendo nuestra pequeñez, es como nosotros también crecemos en Dios. Nuestro crecimiento en Dios se da de esta manera. Ya lo había dicho San Juan Bautista, lo había comprendido, lo había asumido en su vida, porque es necesario que él crezca para que, o que yo disminuya para que él crezca, ¿sí? Debemos disminuir nosotros para que Cristo crezca en nuestra vida. El más pequeño entre ustedes es el más grande. María Santísima también, puesta por encima de los ángeles, dice, porque ha mirado la humillación o la pequeñez de su esclava. Mire que eso allí, en Dios se manejan unas lógicas que son contrarias a las del mundo, ¿sí? El mundo, en cuanto nosotros tenemos más fama, en cuanto a eso pensamos que somos más importantes. El Señor también lo ha dicho, habrán primeros que serán últimos, habrán últimos que serán primeros. ¿Cuántas personas que nadie conoce, que no tienen fama, que no son famosas, pero que han hecho bien las cosas delante de Dios, que han amado, que han entregado su vida, que se han desgastado? Por allá de pronto en alguna casita muy apartada, muy lejana, allí donde solo Dios ve y cuenta, allí también será primero en el reino de los cielos. ¿Cuántas personas que se conocen en el mundo? Y esto pues también allí, entonces se maneja también esa parte como que es, decimos, esa lógica contraria en Dios y en el mundo, ¿sí? Por eso, entonces es necesario que nosotros disminuyamos también para que Cristo crezca, hacernos pequeños ante Dios, reconocer nuestra fragilidad ante Dios para poder también recibir su auxilio, su ayuda, para que también con humildad, reconociendo lo que somos y reconociendo quién es Dios, pues podamos confiar, vivir en Él y ponernos en sus manos. Gloria al Padre, y al Hijo, y al Espíritu Santo.
1: Como era en el principio, ahora y siempre, por los siglos de los siglos. Amén.

0: colaboremos, hermanos y hermanas, para que este sacrificio y nuestra vida sea agradable a Dios Padre Todopoderoso.
1: El Señor reciba de tus manos este santo sacrificio para alabanza y gloria de su nombre, para nuestro bien y el de toda su santa Iglesia.
0: Santifica con tu bendición, Señor, estos dones que por tu gracia han de encender en nosotros aquel fuego de tu amor que dio fuerza a San Wenceslao para vencer todos los tormentos corporales, por Jesucristo nuestro Señor.
1: Amén.
0: El Señor esté con ustedes.
1: Y con tu espíritu.
0: Levantemos el corazón.
1: Lo tenemos levantado hacia el Señor.
0: Demos gracias al Señor nuestro Dios.
1: Es justo y necesario.
0: En verdad es justo y necesario, en nuestro deber y salvación, darte gracias, Padre Santo, siempre y en todo lugar, por Jesucristo tu Hijo amado. Por Él, que es tu palabra, hiciste todas las cosas. Tú nos lo enviaste para que, hecho hombre, por obra del Espíritu Santo, y nacido de María la Virgen, fuera nuestro Salvador y Redentor. Él, en cumplimiento de tu voluntad, para destruir la muerte y manifestar la resurrección, extendió sus brazos en la cruz, y así adquirió para ti un pueblo santo. Por eso, con los ángeles y los santos, cantamos tu gloria diciendo...

0: Santo eres en verdad, Señor, fuente de toda santidad. Por eso te pedimos que santifiques estos dones con la efusión de tu Espíritu, de manera que se conviertan para nosotros en el cuerpo y la sangre de Jesucristo, Hijo tuyo y Señor nuestro, el cual, cuando iba a ser entregado a su pasión voluntariamente aceptada, tomó pan, dándote gracias, lo partió y lo dio a su discípulo diciendo: tomen y coman todos de él, porque esto es mi cuerpo que será entregado por ustedes.
1: Señor mío y Dios mío, tú eres Cristo, el Hijo de Dios vivo.

0: Del mismo modo, acabada la cena, tomó el cáliz y dándote gracias de nuevo, lo pasó a sus discípulos diciendo: tomen y beban todos de él, porque este es el cáliz de mi sangre, sangre de la alianza nueva y eterna, que será derramada por ustedes y por muchos para el perdón de los pecados. Hagan esto en conmemoración mía.
1: Señor mío y Dios mío, tú eres Cristo, el Hijo de Dios mío.

Acuérdate también de nuestros hermanos, familiares, amigos, conocidos, por quienes estamos ofreciendo hoy esta Santa Eucaristía y que durmieron en la esperanza de la resurrección, y de todos los que han muerto en tu misericordia, admítelos a contemplar la luz de tu rostro. Ten misericordia de todos nosotros, y así con María la Virgen, Madre de Dios, con San José, su castísimo esposo, con los apóstoles y los mártires, y cuantos vivieron en tu amistad a través de los tiempos, merezcamos por tu Hijo Jesucristo compartir la vida eterna y cantar tus alabanzas.

0: en unidad de fe y de amor, y alegres porque somos hijos de Dios, oremos juntos como Cristo mismo nos enseñó. Padre nuestro, que estás en el cielo, santificado sea tu nombre. Venga a nosotros tu reino. Hágase tu voluntad en la tierra como en el cielo. Danos hoy nuestro pan de cada día. Perdona nuestras ofensas, como también nosotros perdonamos a los que nos ofenden. No nos dejes caer en la tentación y líbranos del mal. Líbranos de todos los males, Señor Padre Santo, y concédenos la paz en nuestros días, para que, ayudados por tu infinita misericordia, vivamos siempre libres de pecado y protegidos de toda perturbación, mientras esperamos la venida gloriosa de nuestro Señor y Salvador Jesucristo.
1: Tuyo es el reino, tuyo el poder y la gloria por siempre, Señor.
0: Señor Jesucristo, que dijiste a tus apóstoles: la paz les dejo, mi paz les doy. No tengas en cuenta nuestros pecados, sino la fe de tu Iglesia, y conforme a tu palabra, concédele la paz y la unidad, tú que vives y reinas por los siglos de los siglos.
1: Amén.
0: La paz del Señor esté con todos ustedes.
1: Y con tu espíritu.
0: Nos damos fraternalmente el saludo de la paz.

0: Hermanos y hermanas, aquí está Jesucristo, el Cordero de Dios que quita el pecado del mundo. Dichosos los invitados a esta cena.
1: Señor, no soy digno de que tú entres en mi casa, pero una palabra tuya bastará para sanarme.
0: El cuerpo y la sangre de nuestro Señor Jesucristo nos guarden para la vida eterna.
1: Amén.

0: Alma de Cristo, santifícanos. Cuerpo de Cristo, sálvanos. Sangre de Cristo, embriáganos. Agua del costado de Cristo, lávanos. Pasión de Cristo, confórtanos. Oh, mi buen Jesús, óyenos. Dentro de tus llagas, escóndenos. No permitas que nos separemos de ti. Del enemigo malo, defiéndenos. A la hora de nuestra muerte, llámanos. Y mándanos ir a ti, para que con tus santos te alabemos y te bendigamos por los siglos de los siglos. Amén. Si alguno quiere venir en pos de mí, que se niegue a sí mismo, tome su cruz y me siga, dice el Señor. Oremos. Te pedimos, Señor, que los sacramentos recibidos nos den aquella fortaleza de espíritu que hizo a tu mártir San Wenceslao, fiel a tu servicio y victorioso en el martirio, por Jesucristo nuestro Señor.
1: Amén.
0: Concédele, Señor, el descanso eterno.
1: Brille para ella la luz perpetua.
0: Concédele, Señor, el descanso eterno.
1: Brille para ella la luz perpetua.
0: Concédele, Señor, el descanso eterno.
1: Brille para ella la luz perpetua.
0: Nuestra hermana Liliana y todos los fieles difuntos, por la infinita misericordia de Dios, descansen en paz.
1: Así sea.
0: Pues les recordamos, el próximo sábado a las 6 de la tarde, el encuentro de los jóvenes de confirmación con sus padrinos. 6 de la tarde vivimos la Eucaristía, vivimos un momento de encuentro, de retiro, ensayamos la ceremonia. Entonces, este próximo sábado. Y el domingo a las 10 de la mañana, domingo 4 de octubre, fiesta de San Francisco de Asís, nuestro patrono, y celebración de las confirmaciones acá en el templo. A los jóvenes estar por tardar a las 9:30, ¿sí? A las 9:30 deben estar con sus padrinos, ya le digo, por tardar, o sea, allí 9:30, antes de las 9:30 los esperamos para también organizarnos, para vivir bien la ceremonia, esta celebración de las confirmaciones. Vamos a encomendarnos a María Santísima y a San Miguel Arcángel. Bajo tu amparo nos acogemos, Santa Madre de Dios, no desprecie las oraciones y súplicas que te dirigimos en nuestras necesidades. Antes bien, líbranos de todo mal y peligro, oh Virgen gloriosa y bendita. Amén. San Miguel Arcángel, defiéndenos en la lucha. Sé tú nuestro amparo contra la maldad y las mentiras del demonio. Reprímele, oh Dios, su soberbia y castígale como rendidamente te lo suplicamos. Y tú, príncipe del ejército celestial, armado del poder divino que Dios te ha dado, arroja al infierno a Satanás y a todos los espíritus malignos que para perdición de las almas vagan por el mundo. Glorioso Arcángel Miguel, defiende a la humanidad que espera en el Señor. Protege al Papa, sacerdotes, diáconos, laicos y a quienes anuncian la verdad de Cristo, para que podamos ver el glorioso triunfo de los corazones de Jesús y de María. Amén. El Señor esté con ustedes.
1: Y con tu espíritu.
0: Y la bendición de Dios Todopoderoso, Padre, Hijo y Espíritu Santo, descienda sobre todos nosotros y su bendición nos acompañe siempre.
1: Amén.
0: A glorificar a Dios con nuestra vida, podemos ir en paz.
1: Demos gracias a Dios.
0: Muy buena noche para todos, un feliz descanso. El Señor les bendiga y la Virgen los acompañe.
1: Gracias, Padre.

0: ruega por nosotros, Santa Madre de Dios,
1: para que seamos dignos de alcanzar y gozar las divinas promesas y gracias de nuestro Señor Jesucristo. Amén.
2: Vayamos a compartir lo que hoy hemos recibido.
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3: 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Que Dios derrame sobre ustedes y sus familias un sinfín de bendiciones.
4: Esta es la hora, 6 de la tarde, 58. Esta es la hora, 6 de la tarde, 58.

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